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3: A una semana de la explosión de un yate en la Riviera Veracruzana, presuntamente propiedad del diputado federal Senyacen Escobar García, el legislador continúa hablando del tema. Ojalá, así como le pone atención a este lamentable hecho, hubiera puesto atención a sus labores como secretario de Educación de Veracruz o incluso como legislador federal. Pues de haber sido así, estaríamos hablando de otras circunstancias. Lamentablemente, el ahora legislador ha sido más noticia por sus escándalos que por su trabajo al frente de diversas instituciones y curules. Pues solo basta ir a archivos y se demostrará que Senyacen Escobar ha destacado más por escándalos que por resultados.
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1: 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Las 6:09 PM. Quédate conmigo, yo soy Ale Olson. Qué raro escucharte a las 6. Ya me había acostumbrado a que comiéramos juntos, corazones y corazonas. Pero, pues aquí vamos a estar. La buena noticia es que aunque llego a las 6, corazón, ¿qué crees? Que yo me voy hasta la medianoche. Hasta que los columpios se muevan solos. Para no perder la tradición. Hasta que los columpios se muevan solos. Voy a estar aquí contigo, corazón. Y por supuesto, ya tú sabes, de 10 a 12 tenemos Urbánica. Para todos los que me están reclamando que por qué solo una hora del reggaetón, tenemos hoy dos. Hoy vamos a tener 2 horas de reggaetón, corazones, y lo que resta de la semana. Quédate conmigo a las 6:10. Soy Alejandra Olson. Muy buenos días. ¿Cuáles días? Muy buenas tardes. Ay, ando loca, chicos. 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
2: Corazones y corazonas, ya se siente la fiebre del mundial, corazones, así que vamos a darle con todo. Súbele volumen, esto es Die Die, es Shakira. Lo escuchas a través del 91.3 en todas partes.

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1: Corazones y corazonas, las 6 de la tarde con 28 minutos, estás escuchando Exa FM. Oye, quédate conmigo, ya tú sabes, en todas partes, ponte Exa.

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8: Corazones y corazonas, nos vamos con más a través de Exa FM 91.3. Hoy estamos iniciando semana y por supuesto hay que darle con todo a través de Exa FM. Chicos, la pregunta del millón. La pregunta del millón es: ¿quieren que hagamos el live hoy o el miércoles? La semana pasada hice el live el miércoles, pero por eso les pregunto. Podemos aprovechar y de una vez hacemos un live el día de hoy. No sé cómo ven ustedes, qué opinan. Cuéntenmelo todo. 271-121-8225. Puede ser que aprovechemos que estamos iniciando la semana. Y bueno, en el dato exacto, pasando a otro orden de ideas, en el dato exacto del día de hoy les vengo manejando.

0: se han preguntado. ¿Alguna vez ustedes se han preguntado por qué a algunas personas el sudor les huele tan feo? Que si huelen a chivo, luego te dicen, ay, hueles a chivo, ¿no? Por ejemplo, el sudor de los bebés, o sea, los bebés pueden sudar y siguen oliendo a bebés, ay, muy bonito.
1: Pero esta noche yo no ando.
0: Es como, ay, ese aroma, bebé. Pero ya conforme van creciendo, ¿no? Luego dicen, ay, no, ya, ya. Ya no huele a bebé, mi hijo, ¿no? Y después, en la adolescencia, pues bueno, los olores tienden a hacerse, pues, híjole, como más intensos. Pero alguna vez te has preguntado, hay personas a las que el sudor casi no les huele. O sea, sudan y casi no huelen. Hay personas a las que el sudor es más penetrante. Entonces, ¿te has preguntado, corazón, qué es lo que hace que huele el sudor? ¿Por qué el sudor huele tan feo? Porque digo que mira que ahorita que haciendo calor, de repente entras a un salón de clases, te subes al camión, llegas a algún lugar y que está lleno de gente y dices, aquí huele a humanidad. ¿Pero por qué es que huele el sudor? Bueno, de eso vamos a platicar más adelante en el dato exacto. Ya tú sabes, corazón, 271-121-8225. Oye, yo soy Ale Olson, te invito a que te quedes conmigo, ya tú sabes, corazón. Así que sube el volumen, que nos vamos con Bruno Mars y esto que se titula Risk It All. En todas partes, ponte exacto.

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las 6:46 PM. Dios. 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Oh. Corazones y corazonas, repórtense al 271-121-8225. Mis chicos de la OFI que ya están a punto de salir. Yo lo sé, chicos, yo lo sé. Pero a ver, una rolita para acompañarlos en los últimos minutos en que están ahí en la oficina. Cuéntenmelo todo. A mis chicos sexa y mis chicas sexa que andan haciendo la tarea, que ya se andan reportando. A los que me están escuchando en el tráfico. A los que apenas van entrando a su turno en la chamba. Cuéntenmelo todo, corazones. 271-121-8225. Momento de reportarse. Momento de decir, aquí estoy presente. Me pongo exa. Quiero tal canción y me pongo exa. Así que ya tú sabes, corazón, pide tu rola. Que nos vamos con todo en todas partes. 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
16: 6:56.

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1: Acabamos de escuchar a John Mico con Biaf. Así se llama la rola. Las 7 de la noche con 7 minutos. Continuamos con más a través de XFM. Muy, pero muy, pero muy. Buenísimas noches, chicos. ¿Qué andan haciendo? Cuéntenmelo todo. 271-121-8225. En unos momentos más nos vamos con el dato exacto. Y por supuesto, en unos momentos más también vamos a iniciar con el live de TikTok. Sí, claro que sí. ¿Cómo de que no, chicos? Yo les preguntaba lunes o miércoles y que ay, los dos días, ¿qué? ¿Cómo? Pues sí, también me gasto. Me gasto. No, no es cierto. Va que va. Vamos a hacerlo hoy. Y el miércoles. El miércoles a ver qué Dios dice, ¿no? Anda con el moda, Toby. De pasajero que yo conduzco con mi... Igual y también, ¿desde cuándo queremos subir un TikTok a la página de Redes R Camp? Con todos los del turno nocturno, por ahí ya estoy organizando a mis compañeros. Son de la mejor y de Globo para que le subamos un TikTok. Igual y hoy lo grabamos también. Pero lo que sí es que vamos a tener live. Más adelante vamos a tener live, así que en cuestión de minutos, chicos. Así que quédense en sintonía de XFM 91.3. Ya lo sabes, yo soy Ale Olson, sube el volumen. Y estás escuchando XFM en todas partes. Área, venga,

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0: No.
1: Corazones y corazonas en todas partes, ponte Exa FM 91.3. 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
3: Las 7 de la noche con 23 minutos en todas partes, ponte Exa FM 91.3, corazones y corazonas. En el dato exacto del día de hoy vamos a platicar de algo que está súper, súper interesante, y es que yo sé que a lo mejor tú te has preguntado, ¿verdad? ¿Por qué a algunas personas el sudor les huele, a otras no les huele y a otras les apesta, corazones? ¿Por qué de repente hay gente que suda y dices, no huele a nada? Y hay gente que apenas empieza a sudar y dices, ay, que huele a chivo, huele a descomposición, ¿qué está pasando? Pues bueno, corazón, aquí en el dato exacto yo te cuento la razón de todo esto. Y es que resulta y resalta que ahí te va. El sudor no tiene olor, sí. Así como lo escuchas, el sudor en sí mismo no tiene olor, es inodoro. El mal olor se produce cuando las bacterias y hongos naturales que habitan en nuestra piel descomponen las proteínas y grasas del sudor. Y tú te preguntarás, ¿qué? ¿Pero cómo así, Ale? Sí, es que a ver, déjame contarte un poquito. Resulta y resalta que el cuerpo tiene glándulas ecrinas y sudoríparas. Bueno, glándulas sudoríparas, corazón. Y chécate, pues estas glándulas regulan, ¿verdad?, la temperatura. Las glándulas ecrinas y las glándulas apocrinas están presentes en algunas zonas de nuestro cuerpo, como por ejemplo en las axilas y en la ingle. Pues resulta y resalta que estas últimas segregan un sudor más espeso, que tiene pues más grasas y es el favorito de las bacterias. Déjame contarte que sí, también, o sea, tiene mucho que ver qué parte del cuerpo es la que te está sudando, ¿no? O sea, digo, si te suda la axila o las ingles, que bueno, digamos, te chilla la ardilla, ¿no? Evidentemente ese sudor va a ser más espeso y por cuestiones de tu pH y de todas las bacterias que se acumulan en esas zonas del cuerpo, pues evidentemente el sudor va a tender a tener ciertos aromas. Ahora, chicos, Vamos por partes. Otra cosa que también tiene mucho que ver con el aroma del sudor es la dieta. Y es que el consumo de alimentos ricos en azufre, como por ejemplo el ajo, la cebolla, ciertos vegetales crucíferos, se liberan a través de los poros, intensificando el olor. Aunque de repente dices, es que no, a mí no me sudan las axilas, pero ¿por qué estoy sudando y por qué huelo feo? Bueno, pues a lo mejor estás de repente sudando de todo el cuerpo, no específicamente de las axilas, pero a lo mejor, chicos, pues ustedes tienen una dieta rica en ciertos de estos alimentos, ¿no? Y eso es lo que le da ese aroma tan intenso a tu sudor, corazón. Otra cosa que tiene muchísimo que ver es el estrés. Sí, déjame decirte, el estrés, la ansiedad, corazones, tienen muchísimo que ver. Chécate, el estrés y la ansiedad activan una hormona. Hormonas como, por ejemplo, el cortisol, que estimulan directamente las glándulas apocrinas, produciendo un sudor más espeso. Traca la matraca. Y evidentemente, corazón, al tener un sudor más espeso, es más propenso a mezclarse con las bacterias y todas estas cositas que hay en tu piel. Y ahí es cuando surge el aroma. Así que, ¿qué crees? Déjame decirte que sí, parte de tu dieta y del ritmo de vida que tú acostumbres a llevar, pásala bien, será que influya en qué tan apestoso o no tengas el sudor. ¡Traca! 271-121-8225. A lo mejor también puedes de repente como que diluir ese aroma tomando agua. Y evidentemente, ¿verdad?, la recomendación son los antitranspirantes, corazón. Los desodorantes y antitranspirantes. Y otra cosa también muy importante, optar por ropa. Ropa que sea de fibras naturales, por ejemplo, el algodón, que permiten que tu piel pues transpire mejor, ¿no? Y evita los tejidos sintéticos. Vámonos con más a través de Exa FM 91.3. Ahí estuvo el dato exacto. Nos vamos con más a través de Exa FM 91.3. Corazones y corazonas, ¿quién anda por ahí? Vámonos con Inglés en Miami, Rawaiana y Manuel Turizo. En todas partes, ponte Exa. Oiga, por cierto, yo me quedo aquí con toda mi gente en las redes sociales porque estamos completamente en vivo. Desde nuestro TikTok estamos como arroba Exa Córdoba. Súbele volumen, ponte ready con Ale Olson y en todas partes, ponte Exa.

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todos los que vienen contigo, yo me imagino que vienen en el auto, que vienen escuchando EXA, les mando un becho, bacho y apapacho, y claro que sí, es precisamente con la fucking vibra con la que nos vamos a ir en este momento, corazón. Oigan, chicos, por cierto, les recuerdo que andamos completamente en vivo desde nuestra fanpage, iba yo a decir. Siempre pienso que es la fanpage. Yo me quedé cuando hacíamos las transmisiones en la fanpage de Facebook. Estamos en el TikTok. Estamos completamente en vivo desde nuestro TikTok. Búscanos como @exacordoba y pues ahí nos vas a encontrar. Ahí vamos a andar en vivo en este preciso momento, corazón. Así que quédate conmigo que me voy con más buena música en todas partes. Ponte EXA.

0: Corazones y corazonas, 271-121-8225. En todas partes, ponte Exa. Dice: hola, amigocha, buenas tardes. ¿Nos puedes poner la de la fucking vibra?
1: Te advierto que
0: es mi buen amigo Arcad. Claro que sí, corazón.
1: Primera vez que esto me pasa. A ti tú lo has visto muchas veces.
0: Claro que sí, corazón, te la programamos. Dice: te estamos escuchando desde Orizaba. Saludos, Arcad. Saludos a ti, a todos.

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1: A 7 de la noche con 54 minutos en todas partes, ponte Exa FM 91.3. Corazones y corazonas, dice por acá. ¿Qué onda, Ale? Te saludan tus Exa Lovers desde Ixtaxoquitlán. Siempre en la frecuencia naranja. Nos puedes programar la canción de Vente pa' acá, vente pa' acá, vente pa' acá. De Ricky Martin y Maluma, Bebe Baby. Claro que sí, yes, of course. Pero antes, chicos, tengo una canción que por aquí me andan solicitando. La de Y si te quedas, de Santiago Cruz. ¡Qué cosa! Vámonos, vámonos con esta rolita, claro que sí. Vámonos con esto a través de Exa FM 91.3. Pero
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1: Nos vamos con esta versión que es Santiago Cruz, acompañado
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1: de un dueto que a mí me gusta muchísimo, así que vámonos con esto. Estás escuchando Y si te quedas, ¿qué?
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1: Lo escuchas a través de Exa FM 91.3. Y con esta rolita le quiero mandar un saludo muy especial a Carliux Castillo, que por ahí ya se andaba reportando en el live de TikTok y que nos solicitó esta canción. Y aprovechando que estamos hablando de los seguidores del live de TikTok, quiero mandar también un saludo muy especial para Dana, mi hermosa Dana, que siempre está ahí presente, bonita y puntual en todos los TikToks, sobre todo en los lives. Así que vámonos con esta rola. En todas partes, ponte Exa.
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3: A una semana de la explosión de un yate en la Riviera Veracruzana, presuntamente propiedad del diputado federal Senyacen Escobar García, el legislador continúa hablando del tema. Ojalá, así como le pone atención a este lamentable hecho, hubiera puesto atención a sus labores como secretario de Educación de Veracruz o incluso como legislador federal. Pues de haber sido así, estaríamos hablando de otras circunstancias. Lamentablemente, el ahora legislador ha sido más noticia por sus escándalos que por su trabajo al frente de diversas instituciones y curules. Pues solo basta ir a archivos y se demostrará que Senyacen Escobar ha destacado más por escándalos que por resultados.
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Las 8 de la noche ya con 7 minutos en todas partes, ponte Exa FM 91.3. Dice por aquí mi amiga Dani. Hola, buenas tardes, dice mi hermosa Ale Olson. ¿Cómo estás? Feliz lunes. ¿Me puedes poner la canción de Seaside? Ok. Dice, por favor, gracias. Bendiciones para ti y tu familia. Gracias, Dani. Igualmente, saludos, corazona. Te mando un besote. Dice por acá mi amiga Valem M. Saludos, Valem. Dice, mándame un saludo cuando estés al aire. Ahí está, corazón. Es que andamos en el TikTok Live. Saludos a toda la gente que está conmigo ahí en el en vivo de TikTok. Y dice, mándame un saludo cuando estés al aire. Aquí estoy al aire, mi queridísima Valem. Así que saludos para ti y para toda tu hermosa familia, corazón. Te mando un becho, bacho y apapacho desde la cabina naranja de Exa FM 91.3. Corazones y corazonas, nos vamos con una rola que por aquí también me andan solicitando. Pero de tu boca, si es que tú... La de vente pa' acá, vente pa' acá, vente pa' acá. Sube el volumen en todas partes, ponte Exa.

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1: Un saludo para mi amiga Valen, que nos anda solicitando la canción de Monotonía. Es Shakira con Ozuna, el negrito ojo claro en todas partes. Ponte Exa.

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8: Vámonos con esto, es Carlos Vives, esto que se titula El Avión, y hay algo que a mí me gusta muchísimo que dice esta canción: el avión cuando despega ya no vuela para atrás. Así que corazón, yo no sé quién estaba necesitando escuchar esto, yo no sé quién de repente el día de hoy amaneció diciendo lo hago o no lo hago, le doy para adelante o no le doy para adelante, yo no sé quién había pedido una señal, quién había dicho, Dios mío, necesito saber si me atrevo, si no me atrevo, si lo hago, si no lo hago. No sé quién estaba en esas circunstancias de la vida, pero esta es una señal para ti, corazón. El avión cuando despega ya no hay marcha para atrás, así que hay que darle para adelante, hay que aventarse, es ahora o nunca. Si pasa el, súbete al tren, todos los trenes que pasen, todos los aviones que vayan a despegar, tú súbete, corazón. ¿A dónde nos lleven o cómo lo resolvemos cuando lleguemos? Ahí lo vamos resolviendo en el camino, corazón. Ahí se va viendo. Pero tú aviéntate, súbete a ese avión, porque a lo mejor después ese avión ya no vuelve a pasar por tu aeropuerto. Y entonces pues ya no podrás descubrir esa gran aventura, esa gran hazaña, corazón. Acuérdate que lo que realmente vale cuesta demasiado. Lo que realmente vale en esta vida cuesta demasiado, y no estoy hablando de dinero, corazón. El éxito, la felicidad, y es que a ver, el éxito es relativo, ¿no? O sea, no es lo mismo para todos. A lo mejor para alguien decir, el éxito para mí es tener mi negocio, es para otra persona es tener mi familia, es poder viajar por el mundo, para otra persona es tener mucho dinero, tal vez, ¿no? Cosas materiales, para otras personas el éxito es tener salud y estar rodeado de quienes amas, ¿no? El éxito es relativo. El éxito es relativo, no podemos decir el éxito enfocándolo en una sola cosa, ¿no? ¿No? Oh, corazón. Acuérdate que el éxito, tu felicidad, para alcanzar el éxito o para alcanzar tu felicidad tendrás que pasar por pruebas, corazón. De repente tendrás que salir de tu zona de confort, y salir de la zona de confort, eso es algo que a veces no nos gusta porque, híjole, está bien fácil estar aquí en donde lo tienes todo y a veces como que nos da miedo, como que no chachachi, como que le pensamos, ¿verdad? Pero hay que subirse al avión. Aunque nos dé miedo la turbulencia, hay que subirse al avión, corazones, hay que darle para adelante y por supuesto que lo que venga hay que enfrentarlo. Ahí en el camino vamos resolviendo. Así que sí, corazón, lo que realmente vale la pena cuesta. Y no me refiero a dinero, corazón. Para alcanzar la felicidad te va a costar, para alcanzar el éxito te va a costar, pero ¿qué crees? Que al final vas a decir, valió la pena. Así que sube el volumen que nos vamos con el avión de Carlos Vives, y ya que estamos hablando de aviones, vente conmigo, corazón, que mi avión, mira, ya está despegando. Así que vámonos a este vuelo nocturno que nos va a acompañar hasta las 12 de la medianoche. Quédate conmigo, yo soy Ale Olson, estás escuchando el 91.3. En todas partes, ponte Exa.

8:26. Vámonos con más a través de Exa FM 91.3. Súbele volumen. Es Laura Pausini. ¿Por qué te vas? En todas partes, ponte Exa.

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1: Vámonos con esta rolita, con un saludo muy especial para mi amiga Dani en todas partes, Pontexa.

¿Qué dice? Corazones y corazonas, son las 8:40 en todas partes, ponte Exa FM 91.3. Oye, gracias por estar en sintonía de la frecuencia naranja. Vámonos con más a través de Exa FM. Pídame tu rola 271-121-8225. Dice, gracias, te quiero, yo también te quiero, corazona. Yo también te quiero. Saludos, mi queridísima Dani. Y por supuesto, tenemos saludos, claro que sí.

Continuamos con más en Exa FM 91.3 y quiero mandar un saludo muy, muy especial para la señorita Ruth Castañeda. Saludos especiales para la señorita Ruth que nos está escuchando en La Pino Suárez. Ahora sí no me equivoqué, ahora sí mandé los saludos bien. Te mando un besote, Ruth, gracias por estar en sintonía, que ya me dijeron que eres fan del programa, que nos escuchas casi todos los días. Gracias por ponerte Exa ahí en La Pino Suárez. Saludos especiales a toda la gente que nos escucha ahí en la colonia Pino Suárez. Gracias por estar en sintonía de Exa FM. Vámonos con más corazones y corazonas. Yo soy Ale Olson. Estás escuchando el 91.3 en todas partes. Ponte Exa.

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Las 8:52 PM, estás escuchando Exa FM 91.3, Corazones y Corazonas. Nos vamos con más, nos vamos con todo a través de Exa FM. Momento de reportarse. Por aquí ya estuvimos platicando del dato exacto, pero déjame contarte, déjame decirte que China dice, yo no me quiero quedar atrás. Yo quiero darle con todo esto de la carrera espacial, y antes nada más era Estados Unidos y la URSS en su momento, ¿no? De que después fue Rusia, que estaban ahí como que en la carrera espacial, pero ahora también ya China dijo, ¡ey! Ya anda levantando la mano. Y también queriéndole entrar a la carrera espacial, y resulta y resalta que enviará por un año a un astronauta al espacio. Y yo digo, ¡ay! O sea, yo amo ver el cielo, el universo, el espacio, pero, ¡ay! O sea, imagínate, ¿un año ahí tú solito? O sea, porque no es un grupo de astronautas, es un astronauta solo que va a estar en el espacio. Entonces yo te cuento todo en Zona Geek más adelante, corazón, va que va. Además también, por supuesto, tenemos chismecito time. Dice Dani, ¿qué? Así como lo oíste, corazón. Así como se ve, eso es lo que fue. Vámonos con más a través de Exa FM. Vámonos con Mike Towers y Quevedo. Eso que se titula Soleado en todas partes. 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
8: Vámonos con más a través de EXA FM 91.3. Vámonos con un saludo muy especial para mi amiga Maite, que por acá nos solicitó la canción de Training Season de Dua Lipa. Súbele volumen, Maite, disfrútalo y en todas partes, ponte EXA.

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1: Corazones y corazonas en todas partes, ponte Exa FM 91.3. Dice por acá, saludos Ale, ¿me podrás poner por favor la canción de Good de Bebé Rexha y David Guetta? En todos lados me pongo Exa, yes of course. Claro que sí, corazones.
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1: Es con lo que nos vamos a continuación, oigan chicos. Más adelante en Zona Geek vamos a platicar acerca de videojuegos. Resulta y resalta, imagínate tu corazón, un videojuego que te podría ayudar a detectar depresión en solo 3 minutos. Pues bueno, quédate conmigo porque yo te cuento todo esto. Más adelante ya tú sabes, 271-121-8225. Quédate conmigo, corazón, súbele volumen, ponte ready, pídeme tu rol al 271-121-8225.
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1: Súbele volumen en todas partes, ponte Exa.

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1: Corazonas en todas partes, Ponte Exa FM 91.3. Vénganse para acá, chicos, porque nos vamos directo y sin escalas a esto que se llama Zona Geek.
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1: Noche con 22 minutos, estás escuchando Exa FM 91.3. Corazones y corazonas, ¿se imaginan ustedes un videojuego que pudiera detectar la depresión? Yo sé que suena muy loco, pero chécate esta información, porque cuando yo la leí, me voló la cabeza y dije,
3: recibo, pero te advierto,
1: quiero saber qué opinan mis chicos Exa.
3: No es la primera vez que esto me pasa.
1: Y es que, bueno, resulta y resalta que un sencillo videojuego basado en recolectar manzanas podría convertirse en una nueva herramienta para detectar casos de depresión de manera rápida y eficaz. Y es que, de acuerdo con un estudio reciente, el comportamiento de los jugadores dentro de este juego permite, pues, identificar señales relacionadas con este trastorno mental en apenas 3 minutos. La investigación publicada en la revista científica Proceeding of the National Academy of Science of the United States of America encontró que las personas con trastorno depresivo mayor, TDM, tienden a perder interés en el juego mucho antes de quienes no padecen depresión, un patrón relacionado con la anhedonia, condición que provoca incapacidad para disfrutar de actividades placenteras. Y yo aquí me quedo con cara de traca. Resulta que las personas que dejaron el juego antes que otras tenían más probabilidades de padecer anhedonia, una característica del trastorno depresivo mayor, que hace que las personas, bueno, pues pierdan la capacidad de disfrutar cosas que normalmente encontrarías placenteras. Esto no lo digo yo. Lo dicen los investigadores. Las personas diagnosticadas previamente con depresión mediante pruebas estándar dejaron de disfrutar de las actividades del juego un 50% antes que las personas sin depresión. Esto fue lo que arrojó el estudio, corazón. Y si tú te preguntas, bueno, ¿qué onda con ese juego? ¿Qué se hace o qué? Pues a ver, el juego consiste en recoger manzanas que caen de árboles digitales. A medida que los jugadores buscan comida, cada árbol empieza a dar menos manzanas por cada ronda de cosecha. Ahora, ¿eso qué tiene que ver? ¿Cómo le hacen los investigadores para detectar esto? Pues bueno, corazón, resulta y resalta que los investigadores rastrearon cuán rapidez los jugadores 50 con depresión y 70 sin depresión abandonarían el árbol y pasarían al siguiente. De media, quienes no tenían depresión se quedaban con un árbol hasta que el rendimiento bajaba a 5.
3: Digo, eso en el tiempo, bien agresivo, pero te advierto.
1: Ojo, porque quienes sí tenían trastorno depresión,
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1: trastorno depresivo, abandonaban un árbol mucho antes, dependiendo de la gravedad de su depresión. Normalmente abandonaban un árbol cuando la cosecha bajaba a 8 o 9 manzanas. Y bueno, todavía se tiene que seguir investigando más. Resulta y resalta que estos resultados podrían ayudar a los médicos a distinguir entre diferentes tipos de depresión que podrían afectar a pacientes individuales, corazones.
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1: Así que, corazones, aunque nada es,
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1: definitivo y nada está escrito dentro de este videojuego, ni se ha utilizado como un parámetro oficial para, pues, descartar o detectar si alguien tiene depresión o no. ¿Te imaginas qué loco? Qué loco que poco a poco haya nuevas alternativas para detectar pues este tipo de trastornos e incluso esta llegará a ser una pues alternativa oficial. ¿Te imaginas que la tecnología nos alcance tanto que se pudiera llegar a detectar la depresión a través de un videojuego? O sea, nada más imagínate, corazón. Vámonos con más a través de Exa FM 91.3. Quédate conmigo, corazón, súbele volumen. Recuerda, estás escuchando Exa FM. Vámonos con esto, hasta Jesús tuvo un mal día, Escariel y Paco Amoroso. En todas partes, ponte Exa.

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Corazones y corazonas, las 9:35 en todas partes. Ponte Exa FM 91.3, corazones. Vámonos con Kenia Os, ruleta rusa en todas partes. Ponte Exa.

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1: Vámonos con esta rola, es Siddhartha, lo escuchas a través de Exa FM 91.3. Quédate conmigo, corazón, sube el volumen en todas partes. Ponte Exa.

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1: ¿Te acuerdas de esa rola? ¿Qué cosa? Del disco Una Rosa Blue de Gloria Trevi.
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1: ¿Desde hace cuántos años es esta rola, corazones? Déjeme checarlo.
2: ¿Cuál es el plan?
1: Porque tenía años, o sea, años que no escuchaba yo esta canción, chicos.

esta canción, psicofonía de Gloria. ¡Ay, Dios mío! A ver, espérame. Gloria Trevi. Vamos a ver, psicofonía de Gloria Trevi. Esta canción es del año. Traca la matraca. A ver, ¿por qué me metí aquí en esto? Chicos, a ver. Vamos a ver. Esta rola es del año 2007. ¡Qué cosa! ¡No juegues! 19 años tiene esta canción. De su disco Una Rosa Blue. Traca. Es lo que acabas de escuchar a través de Exa FM 91.3. Corazones y corazonas, momento de pedir su rola. 271-121-8225. Estamos a punto de iniciar con Urbánica. Así que corazones y corazonas, quédense conmigo, ya tú sabes, 271-121-8225. Vámonos con los chicos de Morat y esto que se titula Tu Cárcel. Te nota que quieres de mi boca, cuida. Lo escuchas a través de Exa FM 91.3 en todas partes. Ponte Exa.

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3: Corazones y corazonas, ya, ok, las 10 de la noche con un minuto. A ver, es que por ahí me están pidiendo un saludo, saludos especiales. Es que estaba yo aquí afuera, chicos.
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3: Casi se me va mi rola. Estaba yo aquí afuera, chicos, con el Chavo del Ocho, el Chavito del Ocho. Que me dice que ahora dijera yo que es el Chavito del Oxxo, que oye, él anda caminando por todos lados y por supuesto nos vino a pedir un saludo, dice que viene de Tijuana, él se va así de a mochilazo, corazones, y dice, voy a poner mi bocinita y quiero un saludo, así que saludos especiales para el Chavo del Oxxo, el Chavo del Ocho que ahora es Chavo del Oxxo, saludos especiales para él, chicos. Oigan, vámonos con más, ¿ya quedó? Saludos al buen Chavo del Oxxo, el Chavo del Ocho que ahora es el Chavo del Oxxo. Muy bien, saludos, claro que sí, vámonos con más a través de Exa FM 91.3 en todas partes, ponte Exa.
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3: A una semana de la explosión de un yate en la Riviera Veracruzana, presuntamente propiedad del diputado federal Senyacen Escobar García, el legislador continúa hablando del tema. Ojalá, así como le pone atención a este lamentable hecho, hubiera puesto atención a sus labores como secretario de Educación de Veracruz o incluso como legislador federal. Pues de haber sido así, estaríamos hablando de otras circunstancias. Lamentablemente, el ahora legislador ha sido más noticia por sus escándalos que por su trabajo al frente de diversas instituciones y curules. Pues solo basta ir a archivos y se demostrará que Senyacen Escobar ha destacado más por escándalos que por resultados.
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2: Corazones y corazonas, las 10 de la noche con 10 minutos. Estás escuchando Exa FM 91.3. Gracias por estar aquí conmigo, corazón. Nos vamos, por supuesto, con más música a través de la frecuencia naranja. Tú repórtate, corazón. Recuerda 271-121-8225. Nos vamos con algo, claro que sí, algo para que tú te pongas a disfrutar. Esto es, por supuesto, Bellaquita en Urbánica, en todas partes. Ponte Exa.

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7: Corazones y corazonas, vámonos con Bad Bunny, calladita en todas partes, ponte Exa.

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0: corazones, dale, dale, dale caliente, dale caliente. Es Daddy Yankee, el Big Boss, con esta rola buenísima, por cierto, dale caliente. Lo escuchas a través de XFM 91.3. Oye, corazón, momento de quedarse conmigo, momento de reportarse al 271-121-8225. Ya tú sabes, corazón. Yo soy Ale Olson y voy a estar contigo hasta la medianoche, porque sí, hoy hay Urbánica hasta las 12, así que quédate conmigo, pide tu rola, súbele volumen, ponte ready. Y por supuesto, en todas partes, ponte Exa.
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0: 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Y como dijo Wisin y Yandel,
1: que suena el dembow, corazones y corazonas. Son las 10 de la noche con 35 minutos. Oye, corazón, resulta y resalta que China no se quiere quedar atrás. China quiere entrarle a la carrera por el espacio, quiere también ir a la luna. China ya está planeando mandar por todo un año. Chécate esto, o sea, China no se anda con medias tintas, corazón. O sea, los chinos dijeron, nosotros vamos a mandar por todo un año a un astronauta al espacio. Y a ver, aquí es donde yo digo, si yo me ponía nada más a pensar en todas esas personas que se quedaron, bueno, todas esas personas no eran muchos, ¿verdad? Pero los que se quedaron atrapados en el espacio, ¿te acuerdas? Que tuvo que ir una misión a rescatarlos y que se había quedado averiada su nave no sé por cuánto tiempo, que en total creo que estuvieron como 3 meses en el espacio. A ver, ¿y ya se querían volver locos? O bueno, es lo que yo pienso, ¿no? Es lo que yo pienso. Pero imagínate estar un año ahí y estar solo, solín, solito, porque solo un solo un astronauta es el que va a ir. No es como que vayan a ir varios, corazón. 271-121-8225. Yo te cuento todo lo que tienes que saber de esta misión que va a lanzar China al espacio a un astronauta durante un año. Yo te lo cuento todo, corazón. Solo déjate llevar. 271-121-8225. Quédate conmigo en todas partes. Ponte Exa. Súbele volumen.

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1: Corazones y corazonas, resulta y resalta. Chécate esto, corazón. Esto está loquísimo, pero a ver, ahí te va. La misión Shenzhou 23 con el cohete lanzadera larga Marcha 2F será la primera en la que un astronauta permanezca fuera de la Tierra durante un año. Y uno se pregunta, ¿qué? Pues sí, corazón. Y es que resulta y resalta que China, ayer, lanzó su misión Shenzhou 23, en la que va un astronauta. Y ese astronauta permanecerá por primera vez en el espacio durante todo un año. Una etapa crucial en su ambición de enviar humanos a la Luna desde ahora y hasta el 2030. Resulta y resalta, ¿no? Que bueno, será hasta el 2030 que ellos pretenden empezar a llevar personas a la Luna. Pues bueno, gracias a inversiones masivas, el gigante asiático ha desarrollado enormemente su programa especial y compite ahora con Estados Unidos y su programa Artemis para volver a pisar el satélite terrestre. El cohete lanzadera larga Marcha 2F despegó envuelto de una nube de llamas y humo a las 11 de la noche. Desde el centro de lanzamiento de Huquan, situado en el desierto de Gobi, en el noroeste de China, según mostraban las imágenes en la cadena estatal CCTV. El cohete debe impulsar la nave Shenzhou y a sus tres tripulantes hacia la estación espacial Tiangong, que quiere decir Palacio Celestial en chino. ¿Y qué crees? Uno de ellos debe quedarse un año entero ahí en esa estación espacial. Esta experiencia permitirá estudiar los efectos de una larga estancia en microgravedad, indispensablemente para eventuales y futuras misiones lunares o incluso misiones hacia Marte. La misión marca también el primer vuelo espacial realizado por un astronauta originario de Hong Kong, Li Jiajing, de 43 años, que antes trabajaba para la policía de ese territorio semiautónomo chino. Los otros miembros de la tripulación son el comandante Sun Jiangsu y el ingeniero espacial de 39 años, Sun Xianyuang, un expiloto de la Fuerza Aérea, también de 39 años, que viajará por primera vez al espacio. Además de la estancia orbital de un año, los tripulantes realizarán numerosos experimentos vinculados a las ciencias de la vida, las ciencias de materia, la física de fluidos y la medicina.
2: Los campeones del pueblo, papi.
1: Pues resulta y resalta que lo que más se tomará en cuenta aquí serán, chécate, los principales desafíos serán los efectos sobre el ser humano de las condiciones de este ambiente y todo lo que pueda generar, pérdida de densidad ósea, atrofia muscular, exposición a las radiaciones, alteraciones del sueño, fatiga conductual y psicológica. Esto fue lo que explicó la AFP, Richard DeGries, astrofísico y profesora de la Escuela de Ciencias Matemáticas y Físicas de la Universidad de Macquarie en Australia. Imagínate cómo va a quedar esa persona, o sea,
3: se caló.
1: Me imagino el impacto, o sea, me refiero al impacto emocional. Imagínate estar un año ahí en el espacio.
3: Siente.
1: Sin tener contacto. O sea, digo, todos alguna vez hemos fantaseado con decir, ¿cómo me gustaría irme a vivir lejos a una cabaña y no tener que ver nada con nadie? Ni hablar con nadie. Todos alguna vez que hemos estado cansados del mundo, ¿verdad? Estresados o sobrecargados hemos dicho eso. Pero es bien distinto a que se te haga realidad. Y peor aún, que no vas a estar fuera de la ciudad, del estado, del país. Vas a estar fuera del mundo, corazón. Estar en el espacio.
3: Hace calor.
1: Literalmente, o sea, cero probabilidades de que encuentres un humano allá, ¿no? De que encuentres a otros seres, tal vez.
3: Sí.

0: O sea, digo, evidentemente tienes posibilidades de encontrar otros seres, ¿no? No me digan que no. Pero de que encuentres humanos, pues no. No, o sea, imagínate el impacto emocional. ¿Ustedes qué piensan? ¿Ustedes irían? ¿Ustedes dirían, sí, yo me voy un año? Imagínate cuánto le van a pagar, pero también todo lo que vas a ganar y todo lo que vas a perder. ¡Qué cosa! Oye, vámonos con más a través de XFM. Me tengo que ir rapidísimo a una pausa comercial, pero tú quédate conmigo, corazón. Recuerda, yo soy Ale Olson. En todas partes, ponte EXA.
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6: Corazones y corazonas, vámonos con más a través de Exa FM. Sube el volumen, llega Lola Índigo con Tini y Belinda, la niña de la escuela en todas partes. 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

noche con 52 minutos. 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Corazones y corazonas, desde la cabina naranja, ya tú sabes, 271-121-8225. Momento de reportarse y momento de contármelo todo. Oye, hablando de todo un poquito, corazón, resulta y resalta que van a lanzar, mejor dicho, lanzaron una Barbie. Una Barbie futbolista inspirada en la selección mexicana. ¿Qué? ¿Pero cómo así? Pues bueno, yo te lo cuento más adelante. Te lo cuento más adelante, corazón. Así que quédate conmigo. Ya sabes que todo mundo anda ahorita con la efervescencia y con la emoción del mundial. Así que vamos a platicar de esto más adelante. Súbele volumen. Estás escuchando el 91.3 en todas partes. 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
2: Corazones y corazonas. 271-121-8225. Pues resulta y resalta que la fiebre del mundial está por todos lados. Y es por eso que lanzan Barbie futbolista inspirada en la selección mexicana. Todo esto precisamente rumbo al mundial 2026, corazones. Y es que resulta y resalta, chécate nada más, que Barbie ya tiene su versión futbolista. Y con la euforia del mundial, la compañía de juguetes Mattel lanzó una nueva muñeca inspirada en este deporte, que por su diseño remite a los colores de la selección mexicana. La figura forma parte de la colección You Can Be Anything, una de las líneas más representativas de la marca, enfocada en impulsar aspiraciones profesionales y deportivas entre niñas. Tú puedes ser lo que quieras ser, corazón, ya tú sabes. Así es, la Barbie futbolista tiene una playera verde. Chécate, tiene una playera verde con el número 16. Tiene un short color blanco con verde. Las tobilleras, bueno, las calcetas son verdes. Los tenis son blancos. Y chécate, tiene ese detalle en el diseño. La playera, que es verde, verde como el color de la selección, tiene pues ciertos detalles en color rojo y tiene franjas blancas y rojas cruzadas así en diagonal. Es un diseño bastante padre, sin duda. Tiene por ahí un escudo, no se alcanza a ver qué es, pero sin duda sí. Sí parece como que fuera mexicano, ¿eh? Y bueno, la modelo, o sea, la Barbie, presenta cabello castaño y ojos cafés, rasgos que han llamado la atención de los usuarios por su cercanía a la identidad mexicana. Es de piel apiñonada, bueno, el color de la piel es apiñonado. Y en cuanto a su precio, la Barbie futbolista ronda entre los 326 pesos. Actualmente puede encontrarse en tiendas como Walmart y Bodega Aurrera o en tiendas en línea como Amazon, además de algunos otros puntos de venta, en el país. La edición futbolera de esta Barbie forma parte de una serie de lanzamientos. Otro caso es el álbum de Panini, ligados al deporte. Su distribución, corazones, coincide con el aumento en la demanda de artículos relacionados con el fútbol en México. Traca la matraca. ¿Cómo quedas? ¿Cómo ves, corazón? Vámonos con más a través de Exa FM 91.3, suele volumen. Vámonos con Lola Índigo y Manuel Turizo, mil cosas en todas partes. 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

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Las 11 de la noche, ya con 23 minutos, estás escuchando Exa FM 91.3, corazones y corazonas. 11 con 23 minutos, momento de ponernos bien ready. Y por supuesto, de seguir disfrutando a través de Exa FM 91.3. Pide tu rol a 271-121-8225. Recuerda. Ponte ready y en todas partes, ponte Urbanka con Exa FM.

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11: Vámonos con más a través de Exa FM 91.3, corazones y corazonas. Exa FM 91.3 dice por acá, mi amiga Dani, me pones mi canción, la de Shakira y Jason Derulo. ¿Hay uno de Shakira y Jason Derulo? Corazón, a ver, déjame checar tu rolita, corazón. ¿No me suena? Oh, sí, My Baby, Shakira con Jason Derulo. Oye, pero es esa canción. Ok, vámonos con esa canción. Súbele volumen. En todas partes. 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
1: Vámonos con esto. Es Piso 21 con TV en todas partes. 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

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Corazones, son las 11 de la noche con 52 minutos en todas partes. 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
1: Las 11 de la noche con 55 minutos. Estás escuchando Exa FM 91.3. Corazones y corazonas. Nos vamos con más, por supuesto. A través de Exa FM 91.3. ¿Pero qué crees? ¿Que por hoy yo me tengo que despedir? O sea, claro que te voy a dejar con muchísima más música. Pero por hoy me tengo que despedir, corazones. Recuerda, yo soy Ale Olson. Nos escuchamos mañana. Claro que sí, nos escuchamos mañana. Te dejo con buena música.
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1: Nos escuchamos mañana en punto de las 6 de la tarde, muy temprano. Despierta con Grace. Al mediodía viene Liz Gómez. Y por supuesto, a las 6 de la tarde estaré por aquí contigo, corazón.
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1: Para que disfrutemos a través de Exa FM 91.3. Chicos, les mando un becho, bacho y apapacho. Yo soy Alejandra Olson. Súbele volumen y quédate en sintonía de Exa FM 91.3. Ya tú sabes, ponte ready, corazón. Y en todas partes, ponte Exa. Hasta mañana. Antes de que el día termine, recuerda agradecer a Dios por todo lo que nos ha dado.

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0: está cabrón, maestro.
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2: 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Comer de forma saludable y económica es posible cuando tomamos decisiones informadas. Hoy en El Platillo Sabio te enseñaremos a preparar una receta muy rendidora, salchichas a la mexicana.
3: Y para acompañar este y muchos otros platillos, dedicamos nuestra guía de consumo al oro verde de México, el aguacate. Analizaremos sus variedades, cómo elegir el mejor en el mercado y los secretos para conservarlo fresco por más tiempo. ¡Acompáñanos!
4: Bienvenidas y bienvenidos a Revista del Consumidor Radio. Soy Joy Ramírez. Hoy, en el Platillo Sabio Profeco, nos acompaña Mati Vargas, cocinera tradicional queretana, quien nos va a enseñar a preparar unas deliciosas salchichas a la mexicana desde cero. Bienvenida, Mati.
5: Gracias, Joy. Esta receta les va a encantar. Comenzamos. Los ingredientes que necesitamos para hacer las salchichas caseras son 1 kilo de pechuga de pollo, 400 gramos de hielo picado, 200 gramos de lardo de cerdo o lomo de cerdo, 140 gramos de fécula de maíz, 20 gramos de sal, 16 gramos de cebolla en polvo, 8 gramos de fosfato de sodio, 8 gramos de sal cura, una cucharadita cafetera de paprika, agua, funda de celulosa para la salchicha e hilo de algodón. Para nuestra preparación de salchichas a la mexicana, requerimos 2 jitomates medianos en cubos, media cebolla fileteada, un chile verde, un diente de ajo fileteado, cilantro picado, sal al gusto, aceite y 6 de las salchichas que vamos a preparar cortadas en rodajas. Comenzaremos preparando el embutido. Primero, cortamos la carne en cubos pequeños y la ponemos en la licuadora junto con las sales mezcladas. Y mientras se licúa, agregamos una tercera parte del hielo molido. Además, añadimos nuestro colorante natural, que es la paprika. Luego, el lardo de cerdo o lomo de cerdo. Y al final, el resto de los ingredientes, incluyendo el hielo. Licuamos hasta que se integren bien los ingredientes y reservamos la mezcla en un bowl. Ahora, para darle forma a las salchichas, colocamos la mezcla dentro de la manga y embutimos en la funda de celulosa, rellenando a presión las tiras largas y atamos por uno de los extremos. Dividimos las salchichas en porciones atándolas con hilo de algodón. Para cocinarlas, colocamos las tiras de salchichas en las bolsas resellables de grado alimenticio y extraemos la mayor cantidad de aire posible. Calentamos previamente el agua a punto de ebullición, introducimos la bolsa de salchichas y cocinamos de 30 a 40 minutos. Al finalizar la cocción, sumergimos las salchichas en un bol con agua fría y hielos. Esto es para crear un choque térmico y las llevamos a refrigeración por 24 horas. Es muy importante que no retiremos la funda de celulosa hasta que las vayamos a usar. Ya seleccionadas, las colocamos en una bolsa al alto vacío para almacenarlas en el refrigerador. Estas salchichas pueden durar una semana almacenadas en refrigeración dentro de la bolsa. Ahora vamos a llevar estas salchichas caseras a otro nivel. Para su preparación, agregamos aceite en una cazuela y sofreímos la cebolla, el ajo e incorporamos las rodajas de salchicha. Agregamos el chile picado y después el jitomate en cubitos. Sazonamos con una pizca de sal y colocamos un poco de cilantro picado. Por último, dejamos cocinar por 10 minutos aproximadamente hasta que todo quede bien integrado. Recuerden que el platillo sabio Profeco es fácil de preparar, tiene buen sabor, aporta un balance nutricional y rinde para varias porciones. Anímense a prepararlo y cuéntenos en nuestras redes sociales cómo les fue. Yo soy Mati Vargas, cocinera tradicional queretana, y fue un gusto cocinar con ustedes.
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3: El aguacate es una de las grandes aportaciones de México para el mundo. Es un alimento de textura suave y sabor inconfundible que proviene del árbol Persea americana, originario del centro de México y zonas altas de Guatemala.
2: Su nombre proviene del náhuatl aguacatl y según la región, también se le conoce como abocado, palta, cura o pagua. Este alimento posee una gran versatilidad culinaria, además de aportar un alto contenido de grasas saludables, fibra, vitaminas y minerales.
3: En 2024, el aguacate se consolidó como el tercer producto agroalimentario más exportado por México. Esto lo posiciona como un pilar estratégico del sector agrícola y del comercio exterior nacional. Asimismo, México concentra alrededor del 28% de la producción global, lo que lo convierte en el principal productor a escala internacional.
2: Pero no todos los aguacates son iguales. Cada uno tiene características distintas, por lo que tienen distintos usos. Puede ser aguacate Hass, el más popular en el mercado internacional. Si buscas una textura cremosa, este es el elegido, además de tener un inconfundible sabor a nuez. No te dejes engañar. Cuando su cáscara se torna oscura, casi negra, es que está en su punto. Lo mejor, está disponible todo el año.
3: Aguacate criollo. Tiene una cáscara muy delgada y suave, que en algunos casos es comestible. Además, destaca por su gran resistencia al frío.
2: Aguacate fuerte. Con su forma de pera, este aguacate luce una cáscara gruesa, ligeramente áspera con puntos amarillos. Por dentro, tiene una pulpa muy cremosa. Está disponible desde finales de otoño hasta la primavera.
3: El aguacate es un gran aliado para tu salud. Aquí te contamos cómo te ayuda. Tendrás una salud cardiovascular envidiable, ya que sus grasas monoinsaturadas son expertas en reducir el colesterol malo y elevan el bueno, evitando que se acumule en tus vasos sanguíneos. Tiene poder antioxidante. Gracias a su vitamina E, disminuye el riesgo de enfermedades cardiovasculares y degenerativas.
2: Si buscas mejorar tu salud digestiva, su alto contenido de fibra y agua son la clave. Juntos favorecen el tránsito intestinal y previenen el estreñimiento. Gracias a que es bajo en sodio, pero muy alto en magnesio y potasio, el aguacate es el alimento adecuado para personas con hipertensión arterial.
3: Para que puedas aprovechar todos estos beneficios en tu salud, te compartimos algunas recomendaciones de compra. Observa el color de la piel y prefiere los aguacates de color más oscuro, ya que generalmente indican mayor madurez. Ojo con los golpes. Elige siempre una cáscara sin magulladuras, manchas profundas ni grietas.
2: Haz la prueba de firmeza. Lo ideal es que se sienta firme, pero ceder ligeramente al presionarlo. Para evitar su oxidación, solo aplica unas gotas de limón sobre la pulpa. Guárdalo en un recipiente hermético y directo al refrigerador. Eso sí, si ya está maduro, no esperes mucho. Consúmelo en 1 o 2 días.
3: Compra aguacates verdes. A temperatura ambiente, estos alcanzarán su punto óptimo de maduración en unos 4 o 5 días. ¿Los necesitas antes? Acelera el proceso. Envuélvelos en papel periódico o colócalos en una bolsa de papel. Siempre a temperatura ambiente.
2: Detén la maduración. Si tu aguacate ya está maduro pero no lo vas a usar todavía, refrigéralo. Puede conservarse fresco hasta 2 semanas y se mantiene a 7 centígrados. Ahora ya lo sabes. Elige bien, cuida tu salud y sácale todo el provecho a ese tesoro del campo.
3: No olvides que con la herramienta ¿Quién es quién en los precios? Puedes comparar precios para tomar las mejores decisiones de compra. Entra a qqp.profeco.gob.mx. Recuerda que para ser una persona consumidora responsable, hay que estar bien informada.
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1: 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Son las 6 de la mañana, o un poquito más, pero lo importante es que te conectes en este momento con Grace Durán. Comenzamos.

6 de la mañana con 5 minutos. Ya las 6 de la mañana con 5 minutos. Continuamos a través de XFM 91.3, pero yo ya soy aquí en Cabina Naranja para acompañarte en este martes 26 de mayo. Soy Grace Durán y me da mucho gusto empezar la mañana contigo. En este momento, repórtate al 271-121-8225. Es martes, a quitarnos esa flojera. Ahora sí, de lunes y de fin de semana, estamos listos para arrancar a través de la frecuencia naranja, tu estación favorita, siempre poniéndote las mejores rolitas. Soy Grace Durán, no le cambies, por supuesto, estaré contigo a partir de ahora hasta las 12 del mediodía. Vámonos con este tema a cargo de David Bisbal. Esta versión de Vivir Así Es Morir de Amor por EXA 91.3. Súbele y en todas partes, ponte EXA.

0: estuvimos escuchando a Sebastián Yatra con este tema, Ojos Marrones. Por supuesto, buena música para ti en esta mañana de martes. Quiero ver quiénes están por ahí ya en sintonía, que ya andan despiertos alistándose para ir a trabajar, para llevar a los peques a la escuela. Andan por ahí haciendo el lonche de los peques, del esposo, del novio. ¿Quién quita y si hasta lonche le mandan al novio? Son buenas novias. O andan por ahí arreglándose, tomando cafecito, no lo sé. Hacemos diferentes cosas en la mañana. Yo personalmente soy de las personas, porque yo conozco personas que lo primero que tienen que hacer al despertarse así, lo primero es tomar café. Creo que yo no soy de esas personas. Yo lo primero que hago, bueno, fíjate que yo no puedo como que luego tomar café o tener algún alimento. En cuanto me despierto, como que no sé, me causa náuseas, no lo sé, así acostumbré yo creo que mi organismo. Pero hay personas que sí, lo primero que necesitan al despertar es un cafecito. Qué rico, qué delicioso, la verdad. Así que si en esta mañana estás tomando café, nos estás sintonizando en el auto, estás en casa todavía listando todo para ir a trabajar, para ir a la escuela o para algún asunto que tengas que hacer, muchas gracias por estar en sintonía de XFM 91.3. Son las 6 de la mañana con 14 minutos. Ustedes me van a acompañar rápidamente a un corte comercial. Súper rápido, te lo prometo. Y regresamos con más música, no le cambies. Y por supuesto, en todas partes, ponte EXA.
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2: 6 de la mañana con 24 minutos, las 6 con 24 minutos, continúas a través de EXA 91.3. Vámonos con este tema de Giselle, esto es High Close por EXA FM 91.3, sube tu volumen.

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6:36 estuvimos escuchando a Becky G con este tema Shower, que por cierto es un tema que se ha convertido después de más de 10 años súper viral en redes sociales y en TikTok, con esta canción de Becky G, recordando sus primeros éxitos, pero recordando que Becky G empezó cantando en inglés. Eso es algo súper curioso. A lo mejor tú ya la conociste en el reggaetón, pero realmente Becky G inició con este tipo de canciones en inglés. Pop en inglés, así es. Y ahí estuvimos escuchando uno de sus temas que después de muchos años ahora está muy de moda en redes sociales con este tema Shower. Vámonos con más música a través de EXA 91.3. Te dejo con esto de Bosa. Es Orion por EXA 91.3. Sube el volumen y en todas partes ponte EXA.

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6:50, ya a las 6:50 estuvimos escuchando a Columbia con Quevedo, por supuesto buena música para ti en esta mañana de martes 26 de mayo. Que no se te haga tarde, por supuesto, si tienes que ir a la escuela, tienes que ir a trabajar o alguna actividad que tengas que realizar en este martes desde temprano, que no se te haga tarde, creo que aún estás a tiempo. 10 minutos que nos separan ya de las 7 de la mañana. Recuerda que en punto de las 7 tenemos AM Noticias de las Altas Montañas para que también estés bien pendiente y por supuesto sigas en sintonía a través de XFM 91.3. Vámonos con más rolitas por lo mientras y te dejo con este tema de las K-Pop Demon Hunters. Esto es Golden por XFM 91.3. Súbele el volumen.

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0: Estamos iniciando AM Noticias de las Altas Montañas. Muy buenos días, martes 26 de mayo del año 2026. Los saluda su amiga y conductora Daniela García Guerrero. Acompáñenos durante estas dos horas porque le daré a conocer la información más importante que ha acontecido en la zona centro del estado de Veracruz, al igual que información local, regional, deportes, espectáculos, el clima con el maestro Isidro Cano Luna, la información policiaca y por supuesto la denuncia ciudadana en AM Noticias de las Altas Montañas. Muy buenos días a quienes ya se conectan a través de la plataforma Facebook en AM Noticias Digital de las Altas Montañas. Ahí también tenemos información. Síganos, comparta, reaccione y envíenos sus comentarios porque más adelante daremos lectura a todos y cada uno de los textos que nos llegan a través de este espacio de la denuncia ciudadana. Son exactamente las 7 de la mañana con un minuto y de esta manera comenzamos AM Noticias de las Altas Montañas, dando lectura a lo que publican esta mañana de martes los principales diarios de circulación nacional a través de nuestra sección Las Ocho Columnas. El periódico Reforma destaca, rehace Sheinbaum su primer círculo. El Universal, el gran diario de México, esta mañana de martes destaca en ocho columnas, crimen obliga a comercios a usar tragamonedas. Excelsior, crece inversión extranjera en 10.4%, registra récord. La Jornada, encarcela gobierno de Donald Trump a más de 6.000 niños migrantes. Milenio, Tadei pinta su raya, el INE no puede bajar a narcocandidatos. El periódico La Razón, la CENTE desdeña diálogo, se planta en el centro y asedia evento del mundial. Crónica también habla sobre la inversión extranjera, la cual considera que es récord. 23.591 millones de dólares es la inversión. El Economista, suben exportaciones mexicanas en 32.6% en abril, su mejor avance desde 2021. El Financiero, récord de inversiones extranjeras, 23.591 millones de dólares en el primer trimestre. El Heraldo de México en ocho columnas esta mañana de martes destaca que Andrés López Beltrán deja cargo en Morena. Mientras tanto, contrarréplica, Sheinbaum llama a no ver TV Azteca por mentirosa. El Sol de México rompe otro récord inversión extranjera. Reporte Índigo, testigo del horror, víctima del abandono. El Independiente, este periódico que también circula en nuestro país, viene T-MEC 3, el actual falló, solo importar para exportar. Y el diario Sin Límites, 24 horas, se atoran reservas de hotel rumbo al mundial. Estas son las principales notas que esta mañana de martes circulan en nuestro país a través de los principales diarios de circulación nacional. Son muchos los temas en los cuales pues hay noticias y somos noticias nacionales, pero sobre todo internacionales, tomando en cuenta el tema de las inversiones, porque se habla de récord en lo que va de estos primeros meses del 2026. Garantiza la presidenta Claudia Sheinbaum inversiones seguras en México a los empresarios de Estados Unidos. Durante la conferencia de prensa que se llevó a cabo en el transcurso de ayer lunes, iniciando la semana, la presidenta Sheinbaum destacó precisamente las inversiones extranjeras que están aterrizando a nuestro país, las cuales consideró récord. Son números récord e importantes, señala la presidenta. Previo a su encuentro con empresarios estadounidenses, la presidenta Claudia Sheinbaum afirmó que buscará dar certeza y confianza de que todas las inversiones extranjeras estén seguras en nuestro país. Escuchemos.
1: La reforma judicial al Poder Judicial fortalece el Estado de Derecho en México, que no tiene, que sus inversiones están seguras en nuestro país, que lo escuchen de nosotros, que conozcan que nos interesa que se venga a invertir bajo un plan de desarrollo. Entonces, todo eso es muy importante. Ayer estaba viendo unas cifras, los tres países representan cerca del 30% del Producto Interno Bruto del mundo. Y en efecto, Estados Unidos es la economía más fuerte, pero México pasó de ser la economía número 15 a la economía número 12 del mundo. Y la relación comercial es cada vez más importante. Entonces, lo que queremos es que haya certidumbre, que haya confianza, y creo que va a ser un esfuerzo muy, muy importante para el inicio de este gobierno, y además, pues, esperamos que se anuncien varias inversiones.
0: En AM Noticias de las Altas Montañas, le informo que otro de los temas que escuchábamos que circulan y destacan en nuestro país a través de los diarios nacionales son declaraciones de la presidenta del Instituto Nacional Electoral, quien señala precisamente que el INE solicitó al Congreso que defina al Instituto únicamente como intermediario, dejando que sean las autoridades quienes detecten riesgos en las próximas candidaturas. El INE, señaló Guadalupe Tadei, que no es un órgano ministerial ni judicial. Estas son declaraciones que ella menciona en torno a la reforma electoral y sobre todo el tema que durante los últimos días también se subraya y destaca, en el que se va a analizar el perfil de los próximos candidatos a un cargo público, en el que también, se pudieran realizar algunas intervenciones para aquellos y bajar a todos aquellos candidatos que tengan nexos con el crimen organizado.
2: Que sí existe un área de oportunidad si las autoridades institucionales no quedan perfectamente delimitadas. El INE no puede ni debe convertirse en juez y parte de una contienda política. Nuestra función constitucional es organizar elecciones, garantizar condiciones de equidad, certeza, legalidad y transparencia. Nuestra función no es validar la integridad de las candidaturas ni calificar los antecedentes de las y los aspirantes. Sin embargo, llegar a INE a asumir funciones que impliquen juzgar o determinar por cuenta propia la probidad de una persona, se colocaría a esa autoridad electoral en el centro de la disputa política, vulnerando de manera directa nuestro papel como autoridad neutral e imparcial frente a todas las fuerzas políticas. Por ello es fundamental que el texto normativo mantenga la separación de funciones. El Instituto Nacional Electoral es una autoridad estrictamente administrativa, no es un órgano ministerial ni judicial. La responsabilidad de investigar, perseguir y sancionar posibles vínculos con actividades ilícitas corresponde de manera exclusiva a las autoridades de Procuración de Justicia, Inteligencia y Seguridad Pública. Son estas instancias y solo ellas las que cuentan con las facultades legales y las metodologías para determinar la existencia de un riesgo razonable.
0: Seguimos en AM Noticias de las Altas Montañas cuando son las 7:08. Le doy a conocer el avance de la información de este martes 26 de mayo.
3: Martes 26 de mayo de 2026 y esta es la información que te estaremos presentando en AM Noticias de las Altas Montañas. En Veracruz, Secretaría del Bienestar inicia entrega de más de 8,570 tarjetas de la beca Rita Cetina a estudiantes de nivel primaria. Presidente del Instituto Mexicano de Ejecutivos de Finanzas asegura que realidad económica de familias no es acorde al tema inflacionario. Delegación regional de la Comisión Estatal de Derechos Humanos recibió quejas contra servidores públicos de Orizaba. En la región montañosa central, municipios se alistan para temporada de lluvia. Tras evento de rock con causa, Casa Hogar Peregrinos de la Palabra de Dios reciben donativo de más de 13,000 pesos. Vecinos de la colonia Modelo en Río Blanco piden a Ferrosur solucionar problema que genera el paso del tren en esta zona, pues ha provocado diversos accidentes. Iglesia Católica se muestra preocupada por casos de depresión entre jóvenes. Especialista en odontología asegura que cada vez son más niños los que presentan problemas de caries, por lo que es importante atender la salud bucal. Ante estrés diario de la sociedad, es importante que ciudadanos practiquen alguna actividad que les ayude a mejorar su estado de ánimo, afirma instructor de yoga. Ambientalista Ricardo Rodríguez advierte sobre daños al hábitat de abejas en el Cerro del Borrego.
0: Y la información del mundo a través de las breves internacionales en AM Noticias.
4: Esto es lo más relevante ocurrido durante el fin de semana alrededor del mundo. Como acuerdo de paz casi concluido, Donald Trump exige nuevas cláusulas. El presidente Donald Trump declaró que el acuerdo de paz para poner fin al conflicto con Irán y reabrir el vital estrecho de Hormuz está prácticamente negociado en su totalidad. Sin embargo, las expectativas de una firma inminente se han enfriado hoy tras la exigencia de Trump de que el pacto incluya que más países árabes normalicen relaciones con Israel. Desactivan amenaza de explosión química en Los Ángeles. Un tanque de productos químicos en el sur de California, que mantenía en alerta a 50.000 residentes por riesgo de explosión, ha sido finalmente estabilizado. Así lo confirmó el jefe de bomberos del condado Orange, TJ, McGowan, quien aseguró que la amenaza ya no existe. China lanza con éxito la misión espacial Shenzhou 23. China puso en órbita con éxito su nave espacial tripulada Shenzhou 23. La misión lleva a 3 astronautas hacia la Estación Espacial China y uno de ellos está programado para quedarse en el espacio durante un año completo para estudiar los límites de la adaptabilidad humana en vuelos de larga duración. Tendrá Europa calor extremo durante la semana. Varios países europeos afrontan elevadas temperaturas durante toda la semana, muy altas para un mes de mayo, con termómetro marcado de 34.8 grados centígrados cerca de Londres, 8 departamentos en alerta naranja en Francia y un pronóstico de hasta 38 grados centígrados en España durante la semana. Se agrava la situación política en Bolivia. El expresidente de Bolivia, Evo Morales, exigió al gobierno actual a celebrar elecciones extraordinarias en 90 días. Y con ello, se compromete a levantar las protestas en contra del actual gobierno. Mientras ello, presidente actual, Rodrigo Paz, asegura que Evo Morales es el peor cáncer del país y que para que las cosas mejoren, debe ser detenido.

0: Vamos a ir a la pausa comercial, la primera de AM Noticias de las Altas Montañas. Quédese con nosotros porque al volver tendremos la información estatal.
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0: Son las 7:15 en AM Noticias, la información más importante de nuestro país a través de las breves nacionales que nos ha preparado Liz Gómez.
1: Esta es la información más relevante acontecida en territorio nacional en las últimas horas. Empresa que construye calzada elevada de Tlalpan tiene 10 veces más contratos con la 4T que con Peña. El gobierno de Clara Brugada en la Ciudad de México entregó el contrato de construcción de la calzada elevada de Tlalpan, la obra más cara del Mundial de Fútbol, de 1.913 millones de pesos a Impulsora de Desarrollo Integral, SADCB, Indinsa. Se trata de una empresa favorita de la autonombrada Cuarta Transformación. Son entrevistas, no imputaciones, dice Sheinbaum sobre citatorios de Fiscalía General de la República a Maru Campos y Rubén Rocha. La presidenta de México, Claudia Sheinbaum, dijo que los citatorios de la Fiscalía General de la República a la gobernadora de Chihuahua, Maru Campos, y al gobernador con licencia de Sinaloa, Rubén Rocha Moya, son para que puedan ser entrevistados y no se trata de imputaciones. Renuncia Andy a Secretaría de Morena, busca diputación. Andrés Manuel López Beltrán anunció su separación de la Secretaría de Organizaciones de Morena y de la Comisión Nacional de Elecciones del partido para buscar una diputación federal por Tabasco en los comicios de 2027. Coparmex advierte que insuficiencia energética y trabas regulatorias frenan a las inversiones. El presidente de la Confederación Patronal de la República Mexicana, Juan José Sierra Álvarez, advirtió que las inversiones se encuentran detenidas debido a la insuficiencia energética, las trabas regulatorias y la falta de condiciones óptimas para operar con estabilidad. Ebrard pide reglas de origen en el T-MEC que beneficien a Norteamérica. El secretario de Economía, Marcelo Ebrard, planteó que en las negociaciones del tratado entre México, Estados Unidos y Canadá se establezcan reglas de origen que beneficien a la región. Para AM Noticias, Liz Gómez.

0: estatal informó que para este año Veracruz podrá recibir recursos por más de 153 millones de pesos para la operación de los componentes de vigilancia epidemiológica de plagas y enfermedades fitosanitarias y campañas fitosanitarias e inocuidad agroalimentaria, acuícola y también pesquera. La estrategia forma parte del programa de sanidad e inocuidad agroalimentaria de la Secretaría de Agricultura y Desarrollo Rural. Del total de los recursos, SADER dispondrá hasta de 117 millones de pesos y el gobierno del estado hará una aportación de hasta 35 millones. El presupuesto se empleará para la vigilancia epidemiológica de plagas y enfermedades y además de otras campañas relacionadas con la inocuidad agroalimentaria, acuícola y pesquera. De acuerdo con lo proyectado para vigilancia epidemiológica de plagas y enfermedades, se destinarán más de 14 millones de pesos. Sobre este tema, también Senasica da a conocer que se estarán restableciendo algunos programas y acciones para atender algunas plagas y algunos otros problemas que se han presentado en la entidad veracruzana. Uno de ellos es importante mencionar el gusano barrenador, una de las enfermedades que se ha presentado durante los últimos meses y que ha aumentado, incluso que se ha hecho presente en algunos humanos. Por tal situación, se espera un mayor presupuesto para atender este problema y también algunas otras plagas y temas de salud que están afectando a la población y en este caso también al sector agroalimentario y pesquero de la entidad veracruzana. Sin embargo, las autoridades sanitarias y en este caso Senasica redoblarán las acciones, pero también el llamado a la población para que se sumen a todas y cada una de las estrategias de salubridad e higiene y prevención de enfermedades, tomando en cuenta que en este caso el gusano barrenador se deben de estar alerta, tomar las medidas preventivas y reportar cualquier caso ante las autoridades correspondientes para evitar que se siga propagando. Son las 7:20 en AM Noticias y en más temas estatales, a partir de esta semana la Secretaría de Bienestar ya dio inicio a la entrega, escuche usted, de más de 8,570 tarjetas de la beca Rita Cetina para los estudiantes del nivel primaria. La información a continuación.
1: A partir de esta semana dará inicio en Veracruz la entrega de tarjetas correspondientes a la beca Rita Cetina de nivel primaria. Se trata del operativo más grande a nivel nacional, con una dispersión de tarjetas a 7 millones de estudiantes a nivel nacional, mientras que a nivel estado se estarán atendiendo a un total de 8,574 primarias públicas, señaló Carlos Villa, coordinador de becas Bienestar, y quien comentó que esta jornada se desarrollará del 30 de mayo al 30 de junio. Lo que, a decir del funcionario, Veracruz será uno de los primeros estados que concluya la entrega a nivel nacional.
2: Correcto, el sábado 30 de mayo empezamos nuestro proceso operativo. Justamente hoy están llegando los representantes regionales del programa aquí a la oficina en Xalapa, Veracruz. Les estamos entregando sus tarjetas. Ellos se despliegan hoy mismo, mañana más tardar a sus regiones, empiezan a distribuir por zonas y el próximo sábado 30 de mayo arrancamos nuestro proceso operativo y estamos considerando terminar el 30 de junio. Ahí tenemos algunas preguntas en donde mamá o papá pregunta: oye, Carlos, ¿cómo sé si salí seleccionado para la beca? Bueno, primero decirles que si cumplen con todos los requisitos, si su CURP está debidamente certificado, pues no van a tener ningún problema, pero si lo quieren revisar, pueden entrar al buscador de estatus de la Coordinación Nacional de Becas en la página buscador.becasbenitojuarez.gob.mx/consultafolio/, y ahí van a ingresar el folio de su registro y ahí les va a salir el resultado de su solicitud, de su postulación a la beca. Y si por alguna razón alguien perdió su folio, perdió su comprobante, no lo tiene a la mano, puede ingresar a la página becaritacetina.gob.mx y ahí aparece una pregunta donde dice: ¿perdiste tu comprobante? Ahí nada más le aprietan que no tienen el folio y antes de pasado mañana, del miércoles 27 de mayo, pueden descargar su folio para tenerlo también a la mano y hacer su consulta.
1: Añadió que se hará un despliegue de personal para poder hacer la entrega a 216,000 familias de las tarjetas, que se traduce en un beneficio a más de 312,000 estudiantes de nivel primaria. Para ello, se estarán colocando carteles informativos en los planteles educativos con toda la información necesaria, convocando a quien haya hecho el registro de la beca, señaló el funcionario.
2: En cada escuela primaria pública de nuestro estado vamos a colocar un cartel en la entrada de la escuela en donde les vamos a decir el día, la hora y el lugar en donde vamos a estar atendiendo a cada papá, a cada mamá. En las escuelas con un número muy alto de matrícula, arriba de 500, 600 estudiantes, vamos a ir a esas escuelas y ahí les vamos a atender. Pero en tratándose de escuelas con matrícula abajo de 150, de 100 estudiantes, los vamos a convocar en sedes concentradoras, no más de 25 minutos de distancia de donde se ubica la escuela, para que no tengan que trasladarse muy lejos, pero en una sede concentradora nos permite a nosotros atender varias escuelas y poder cumplir más rápido con esta entrega. Pero en cada escuela vamos a estar informando también al sector educativo. Hemos tenido ya reuniones con la Secretaría de Educación de Veracruz. Vamos ya el día de hoy en la tarde a entregar el calendario para que se difunda también con las directoras y directores, y ningún papá, ninguna mamá se quede pendiente de recibir la información. Y aparte nosotros, como es una costumbre en nuestra red social, en Facebook, Carlos Villa, ahí publicamos el calendario cada escuela, de cada sede, para que nadie se quede sin información y todos puedan acudir a tiempo en su entrega.
1: Recordó que los padres, familia o tutores que sean convocados deberán de presentar su identificación oficial en original y copia, acta de nacimiento, CURP, así como acta de nacimiento del estudiante, CURP y comprobante de domicilio no mayor a 3 meses. Esto para poder recibir la tarjeta.
0: Que el presidente del Instituto Mexicano de Finanzas asegura que la realidad económica de las familias mexicanas no va acorde a los porcentajes de la inflación.
1: Aunque los indicadores oficiales reportan una disminución de la inflación durante la primera quincena de mayo, esta reducción no se refleja en la economía cotidiana de las familias mexicanas, advirtió el presidente del Instituto Mexicano de Ejecutivos de Finanzas, IMEF, en Veracruz, Ramón Ortega, quien señaló que el ajuste corresponde más a factores técnicos que a una verdadera baja en los precios. El especialista explicó que la disminución observada en el índice inflacionario tiene un origen principalmente aritmético, impulsado por elementos temporales como la reducción en las tarifas eléctricas derivada de subsidios aplicados desde abril, lo que impactó directamente el Índice Nacional de Precios al Consumidor.
3: Sí, no, la gente irá que no está disminuyendo lo que son los precios de los productos, ¿no? Lo que pasa es una situación matemática, pues, comparativa con el mismo periodo del año pasado, y pues una situación meramente matemática, ¿no? La inflación sigue, ahorita lo que hemos acumulado ya a la primera quincena de mayo, pues va ya arriba de un 2%, y los productos que se marcan que van al alza, de todas maneras, como bien lo sabe la gente, pues es el jitomate, el pollo, la tortilla, a pesar de que se anunció que no iba a incrementarse el precio de la tortilla. De ahí tenemos como el gas, que ha sido ajustando, la papa, el pollo, y el transporte aéreo, que junto con el taxi, que son los medios de transportación, por la turbocina y la parte de lo que es el, a pesar de que el gobierno ha estado aplicando estímulos fiscales a la gasolina, pues de todas maneras se ve reflejado como los servicios de taxi, ¿no? Y de ahí lo que le ayudó, precisamente el cálculo es la baja de la electricidad, porque estamos ahorita ya a partir del mes de abril con esa situación de el apoyo, por lo que es la baja en el precio. De ahí bajó el huevo, el pepino, el limón, la cebolla, entre otros productos, ¿no? Entonces es una situación meramente aritmética, ayuda.
1: El presidente del IMEF en Veracruz señaló que el panorama para los próximos meses sigue siendo incierto, especialmente en el sector alimentario, donde el comportamiento de las cosechas y la oferta disponible podrían influir directamente en el costo final para el consumidor.
3: Y ahorita vamos a esperar en el mes de junio, lo que va a ser el dato ya con el mes de mayo, que probablemente se vea ajustado, pero repetimos, de todas maneras la inflación sigue al alza y será arriba de un 2%, como lo estamos viendo ahorita el acumulado de enero al mes de mayo.
1: Explicó que, de mantenerse la presión en precios, una de las alternativas sería ampliar los cupos de importación de alimentos para intentar equilibrar el mercado interno y evitar mayores incrementos.
0: Vamos a ir a la pausa comercial, no sin antes recordarle el 271-259-0091, el número directo para las denuncias ciudadanas. También nos puede escribir a través de Facebook en AM Noticias Digital de las Altas Montañas. Regresamos con información local y regional.
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0: 7:30 a.m. En la información generada en la zona centro del estado de Veracruz, la Comisión Regional de los Derechos Humanos reconoce que han atendido varias quejas en contra de funcionarios del Ayuntamiento de Orizaba.
1: Al primer semestre del año, la Comisión Regional de Derechos Humanos ha recibido aproximadamente 460 solicitudes de intervención que se derivan en gestorías y quejas, en su mayoría contra los diversos cuerpos de seguridad pública y Fiscalía General del Estado por presuntas violaciones a los derechos humanos. Así lo señaló el delegado regional Julio César Matus Sánchez, y quien agregó que incluyen también una queja en contra del personal del Instituto Mexicano del Seguro Social.
2: Hemos recibido quejas en contra de personal de la Fiscalía General del Estado. Hemos recibido también en contra de autoridades del nivel federal, por ejemplo, el Instituto Mexicano de Seguridad Social, la Secretaría de Defensa, la Secretaría de Defensa Nacional, Secretaría de Marina. Aquí pues solamente puntualizo que en lo que se refiere a autoridades federales, pues esta comisión tiene la atribución para recibir las quejas, pero no competencia para conocerlas, ya que son de la competencia de la Comisión Nacional de los Derechos Humanos.
3: Entonces,
2: nosotros fungimos como un órgano receptor y las canalizamos por razón de competencia a la CNDH.
3: ¿Y estas a nivel federal de qué tipo son?
2: Las que hemos recibido, dos se relacionan, como las que mencionaba, de Sedena y Semar, se relacionan justamente con actuación de sus integrantes, de personal de la Marina y de la Milicia, y otra que hemos recibido se relaciona con la actuación del personal médico del Instituto Mexicano de Seguridad Social por una presunta mala práctica médica.
1: Asimismo dijo que se han recibido quejas en contra de funcionarios públicos del Ayuntamiento de Orizaba y que se relacionan con las corporaciones policíacas, así como del área de comercio, las cuales ya se encuentran en integración.
2: Hasta este momento, recomendaciones no de las que ha recibido la delegación regional, toda vez que la naturaleza del trámite es recibir la queja. Acusamos recibo en la parte peticionaria, solicitamos los informes a la autoridad que se haya señalado como responsable, se reciben los informes y, por supuesto, ya depende de las características de cada caso en particular, es el curso que la investigación deba tomar. Entonces, en este momento aún no hay recomendaciones, se encuentran en etapa de integración.
1: Finalmente, recordó que debido a que la mayoría de quejas son en contra de entes federales, la Comisión Estatal de Derechos Humanos funge solo como un organismo receptor y las turna a la Comisión Nacional de Derechos Humanos para que sean desahogadas. Informó para M Noticias, Celia Díaz.
0: Y ante la proximidad de la temporada de lluvias y específicamente de tormentas y huracanes para el estado de Veracruz, varios ayuntamientos de esta zona se preparan a través de esquemas de protección civil para mitigar los efectos que las lluvias pudieran estar ocasionando específicamente en las zonas de riesgo.
4: Con el inicio de la temporada de lluvias y ciclones tropicales 2026, municipios de la región de las altas montañas comenzaron a reforzar acciones preventivas para reducir riesgos por inundaciones, deslaves y afectaciones derivadas de fenómenos hidrometeorológicos. En municipios como Orizaba, Nogales y La Perla, ya se encuentran en marcha estrategias de monitoreo, revisión de infraestructura y habilitación de espacios de resguardo para atender posibles emergencias. En Nogales, autoridades municipales mantienen vigilancia ante el inicio de la temporada, especialmente en zonas vulnerables, cercanas a escurrimientos y áreas susceptibles a deslaves, como parte de la coordinación regional que busca responder de manera anticipada ante cualquier eventualidad. En el caso de La Perla, el titular de Protección Civil, Antonio Vázquez Sánchez, informó que quedaron listos 4 refugios temporales que podrán activarse de manera inmediata en caso de contingencias provocadas por lluvias intensas o el paso de sistemas tropicales.
5: Hay 4 refugios temporales, el de la cabecera municipal, que es el auditorio municipal, el Chometla, y estamos hablando de la Ciénega y Chilapa. O sea, son los lugares donde ya tenemos contemplado. De hecho, pues en su momento se irán a señalizar para que la gente los identifique en caso necesario.
4: Los espacios habilitados se ubican en la cabecera municipal, así como en las comunidades de la Ciénega, Chometla y Chilapa, y permanecerán disponibles para brindar atención a familias que requieran resguardo. Asimismo, Vázquez Sánchez exhortó a la población a mantenerse informada mediante canales oficiales y reportar cualquier emergencia al número 911.
5: Esperemos que Dios no se necesite ni se ocupe, pero tenemos que estar preparados para cualquier
6: emergencia. ¿Qué capacidad tienen estos albergues?
5: 500 personas, cada uno. 500 personas cada uno. es un lugar bastante grande, el cual también ya se ha platicado con el DIF municipal en su momento, ellos son los que nos tenían que apoyar.
4: Mientras tanto, en Orizaba, las lluvias registradas recientemente sirvieron como prueba para los operativos preventivos desplegados por Protección Civil, que realizó recorridos en ríos y arroyos considerados de respuesta rápida. Aunque no se reportaron inundaciones ni daños mayores, sí fueron atendidos incidentes menores relacionados con caída de ramas, árboles y afectaciones en líneas eléctricas y telefónicas. Las supervisiones permitieron confirmar que el río Orizaba, el Arroyo Caliente, el río Totolitos y el vaso regulador Chirimoyo permanecen dentro de parámetros seguros, pese al incremento registrado en algunos cauces tras las precipitaciones. La temporada de lluvias y ciclones tropicales representa uno de los periodos de mayor atención para la zona centro de Veracruz, debido a la presencia de ríos de respuesta rápida y comunidades asentadas en áreas montañosas, por lo que Protección Civil reiteró el llamado a la población para mantenerse atenta a los avisos oficiales y evitar exponerse en puntos de riesgo. Para AM Noticias, informó Amy Enríquez.
0: Y en más información en AM Noticias de las Altas Montañas, el fin de semana se llevó a cabo en la ciudad de Córdoba el denominado Rock con Causa, este concierto que realizó Juan Cureño y que estaba relacionado y sobre todo con el objetivo en este caso de tener fondos en beneficio de la Casa Hogar Peregrinos de la Palabra de Dios. Fue un éxito este concierto, este Rock con Causa, y es que se recibieron más de 13,000 pesos. Estos se van a entregar precisamente a la Casa Hogar Peregrinos de la Palabra de Dios, y se menciona que continuarán con este tipo de programas y acciones, pero específicamente de los conciertos, para apoyar a aquellos sectores vulnerables.
1: Un total de 13,000 pesos fue el monto captado durante la tocada de rock de este fin de semana, que se realizó con causa en beneficio de la Casa Hogar Peregrinos de la Palabra de Dios. A decir de Jesús Melchor Torres, representante legal de esta Casa Hogar, dicho recurso será aplicado en el pago de gastos corrientes.
6: Se lograron recaudar 13,000 pesos, de los cuales vamos a aplicarlos en pago de luz, en algunos 2-3 botes de leche para los pequeños y otros enseres que tengamos que adquirir. Para eso es este dinero.
1: Recordó que en esta casa hogar se albergan a 64 personas entre niños y adolescentes, llevando a que la manutención del espacio sea alta. Sin embargo, este tipo de apoyo sirve de gran ayuda para poder absorber los gastos diarios sin perder el equilibrio económico.
6: Pues mira, te voy a decir una cosa, como administrador de la casa hogar, te puedo decirte que ahí vamos llevando las cosas, ¿no? Y un apoyo como este, pues es para solventar pagos que tengas que hacer o solventar los gastos que se presenten en esos mismos días, porque mantener 64 chicos pues no creo que sea tan fácil, pero cuando sabes administrar las cosas, pues sabes, debes de saber hacerlo como para que el mismo apoyo que te llega pues sea controlable. Ya ves que pues en una casa pues siempre hay gastos. Es por eso, necesidades, pues sí, necesidades como en todas las casas. Necesidades a lo mejor de apoyo cuando te quieran apoyar con frijol, azúcar, arroz, aceite, o sea, cosas de la despensa. Y ya con mucha confianza que alguna persona quiera regalarte una moneda. Sí, eso ya sería personal aquí en la casa hogar.
1: Al ser una casa hogar grande, el representante legal reconoció que siempre habrá necesidades, por lo que estos eventos e incluso las aportaciones voluntarias de la sociedad son un respiro para los habitantes. Informó para AM Noticias Celia Díaz.
0: En Río Blanco, los vecinos de la colonia Modelo solicitan a Ferrosur una alternativa para reducir los accidentes en el ferrocarril.
4: El accidente en el que un joven perdió uno de sus pies al intentar cruzar un tren en la colonia Modelo del municipio de Río Blanco desató nuevamente el reclamo de vecinos contra Ferrosur, a quienes responsabilizan de mantener por horas detenidos los convoyes y convertir la zona en un punto permanente de riesgo para miles de habitantes. Para los pobladores, lo ocurrido este lunes no fue un hecho aislado, sino la consecuencia de una problemática que aseguran lleva años sin resolverse y que obliga diariamente a los ciudadanos a buscar pasos improvisados entre vagones para poder llegar a sus trabajos, escuelas o viviendas.
7: Parte muy importante porque esto no ha ocurrido solamente una vez, ha pasado antes, diferentes tipos de accidentes con personas pasando porque el tren les estorba, no todos pueden pasar por el puente peatonal, incluso pues es importante. Hace años también varios tipos de incidentes de estos han ocurrido por el tren de que se queda ahí. A veces se quedan hasta mediodía o mucho más. Y es algo muy grave. Importante, queremos que Ferrosur pueda dar solución a este.
4: La inconformidad surgió luego de que José Alfredo N. resultara gravemente lesionado en el cruce de Avenida Ferrocarril y Camerino Z. Mendoza, cuando presuntamente intentó brincar el tren de carga y la locomotora reanudó su marcha. El hombre cayó entre los vagones y una de las ruedas le amputó el pie izquierdo. El hecho movilizó a cuerpos de emergencia y corporaciones de seguridad, mientras paramédicos trasladaban al lesionado a un hospital de la región. Sin embargo, habitantes de la colonia Modelo señalaron que detrás del accidente existe un problema mayor. Trenes detenidos durante horas que bloquean vialidades y dejan incomunicadas a colonias enteras. Aseguraron que sectores como Modelo, Las Palmas, Lázaro Cárdenas, la Unidad Habitacional San Cristóbal e incluso la Congregación San Cristóbal de Huiloapan enfrentan diariamente esta situación.
8: Ah, pues la verdad sí es demasiado frustrante porque hay veces cuando está parado es por horas, 2-3 horas. Entonces, la verdad, es un peligro, supongamos ahorita en lo que le pasó a este muchacho, ¿no?, que se cruzó y, pues, jaló el tren y, entonces, pues sí, al ya no haber, luego está desde la estación, está casi, por decir que yo vivo aquí en la Modelo, luego está hasta la Vicente Guerrero. Entonces, uno quiere tomar entradas alternas y no se puede. O sea, y hay veces opta uno por irse por abajo o brincarse, pero es un gran peligro porque de momento empieza a jalar y pues sí, es demasiado peligroso.
4: Vecinos consideran inadmisible que Ferrosur mantenga una operación que bloquea accesos por largos periodos y expone a la población a riesgos constantes. Para AM Noticias, informó Ami Enríquez.
0: 71-259-0091, nuestro número directo, las denuncias ciudadanas en AM Noticias de las Altas Montañas. Si usted tiene alguna inquietud, alguna sugerencia, comentario, algo que está ocurriendo en su colonia o en su entorno y lo quiere hacer público, 271-259-0091. También nos puede escribir sus mensajes en Facebook a través de AM Noticias Digital de las Altas Montañas. Transmitimos completamente en vivo y en directo, le recuerdo, a través de las frecuencias de radiocomunicaciones de las Altas Montañas. Estamos en Exa FM en el 91.3. También transmitiendo completamente en vivo y en directo a través de La Mejor en el 92.1 de su radio y en Globo en el 102.1 de FM. Muchísimas gracias por sintonizar cualquiera de estas radiodifusoras y nosotros vamos a la pausa comercial. Acompáñenos. Regresamos con más noticias.
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4: Con la transmisión en AM Noticias de las Altas Montañas. Son las 7:47. Representantes de la Iglesia Católica manifiestan su preocupación por los casos de depresión que hay entre los jóvenes.
5: Preocupa a la Iglesia Católica los casos de depresión que se registran entre jóvenes y que en su mayoría se originan por la soledad en la que se encuentran. Y es que debido a la misma situación económica que existe, la mayoría de los padres de familia deben salir a trabajar, detonando esta sensación de soledad entre los adolescentes, por lo que decirle al sacerdote Julián Andrés Verónica Fernández, es importante el acompañamiento de la familia.
6: Entre los jóvenes, sobre todo, ha habido como muchos casos de depresión, pero también esta parte del acompañamiento desde la pastoral juvenil y la pastoral social o las pastorales que están brindando los centros de escucha. Me parece que es un momento, yo creo que importante para acompañar a los chicos, pero no solamente a los chicos, sino a las familias, porque finalmente nosotros detectamos que es allí donde se puede brindar el mejor acompañamiento desde papá y de mamá, desde la familia, que puede ser quienes contienen a los jóvenes y quienes les pueden ayudar en todo momento, sobre todo en momentos de crisis, ¿no?
5: A todo esto también se le suma el tema de las redes sociales que están orillando a que los jóvenes se aíslen. Dijo que debe ser la misma tecnología que se use en ayuda y beneficio de los adolescentes y que encuentren en ella un sentido por la vida, es decir, se le debe de dar un uso positivo a las redes sociales.
6: No sé si vaya en aumento, pero sí creo que es una situación que antes no se presentaba. Y por supuesto que los chavos se encuentran como muy, muy solos, porque tanto papá como mamá están trabajando en horarios realmente extenuantes. Pero además yo creo que también las redes sociales están ayudando a que los chavos se vayan aislando mucho, ¿no? La tecnología tendrá que ayudar también ahora, yo digo que es un reto, que la inteligencia artificial y todas las redes sociales colaboren, contribuyan para hacer que los chavos encuentren un sentido por la vida, porque me parece que ahí está lo interesante. Entonces, desde nuestras parroquias, a través de las familias, estamos tratando de dar sentido a lo que es la vida de los jóvenes, que me parece por allí es donde tenemos un gran reto.
5: Para el sacerdote, la familia es el mejor acompañamiento que puede tener un adolescente, ya que son los únicos que en momentos de crisis me pueden brindar su ayuda y contención, por lo que es prioritario formar familias más fuertes. Informó para

0: AM Noticias, Celia Díaz.
1: Asuntos, especialistas en odontología reconocen que cada vez son más los casos de caries en niños. Se recomienda mejorar y reforzar las acciones de salud bucal.
2: La caries dental se ha convertido en uno de los problemas de salud más extendidos y menos atendidos entre la población infantil, al grado de que en un salón de clases de 30 estudiantes, apenas 2 podrían estar libres de esta enfermedad, advirtió el odontólogo Omar Hernández, quien calificó la situación como una pandemia silenciosa. El especialista señaló que el panorama es especialmente preocupante en comunidades rurales y zonas serranas, donde el acceso a información sobre la salud bucal continúa siendo limitado y los hábitos preventivos siguen sin consolidarse.
3: Realmente, te repito, en la zona serrana, más del 96%, 99 casi, en un salón de clases de 30 niños, solamente 2 no tienen caries. Así se los puedo decir. Entonces, realmente, a pesar de que la tecnología ya ha llegado a las zonas serranas, sigue habiendo ese rezago, esa desinformación de ir a consulta odontológica, llevar a los niños y no llevarlos cuando ya les duele. Entonces, realmente hace falta mucho que hacer en prevención. Es por eso que estos espacios es para informar. Yo invito a los padres de familia a meterse al internet, a las redes sociales y que puedan informarse. Realmente ayuda y ocupar las redes para lo que es, para informarles sobre la salud. Entonces, lleven a sus niños, de verdad.
2: Indicó que actualmente más del 95% de la población presenta caries, mientras que en la región serrana el porcentaje supera el 96% y en algunos casos alcanza casi la totalidad de la población infantil. El odontólogo lamentó que continúe siendo frecuente que padres de familia soliciten retirar varias piezas dentales durante una consulta, una práctica que consideró agresiva para los menores debido al impacto físico y emocional que representa.
3: Imagínense, si me llega un niño lleno de caries y lleno de abscesos con pus, el problema es que el niño es una esponja. El niño hace lo que el papá hace. Entonces, yo le digo a las mamás, háganlo con sus hijos. Imagínense, si ustedes no lo hacen, el niño no lo va a hacer. Porque él no tiene conciencia sobre eso. Yo les digo, este es un hábito. Si ustedes saben que a la mañana hay que vestirse, hay que peinarse, hay que bañarse, es lo mismo. Es un hábito como el amarrarse los agujeros. Esto es un hábito y hay que desarrollarlo día a día con los niños.
2: Asimismo, recordó que los centros de salud ofrecen revisiones y atención odontológica gratuita cada 4 meses, además de contar con materiales e insumos para fortalecer las acciones preventivas. Finalmente, advirtió que el problema no se limita a la niñez, ya que muchos adultos presentan condiciones similares o incluso más severas, por lo que insistió en que los padres deben asumir el ejemplo dentro del hogar para romper el ciclo del descuido bucal que sigue afectando a nuevas generaciones. Para AM Noticias, informó Amy Enríquez.
1: En la zona cafetalera se encuentra nuestro compañero Miguel Olvera.
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1: Días, te saludamos, Miguel, a ti y a toda la audiencia de Coscomatepec, Huatusco, Izhuatlán del Café, Tomatlán y demás municipios que convergen a la zona cafetalera del estado de Veracruz. Nos tienes información, adelante.
5: Muy buenos días, Daniela, y muy buenos días a todo el auditorio de AM Noticias de las Altas Montañas. Excelente martes, y como bien lo comentas, pues ha generado mucha información en el fin de semana y ya lo que va corriendo de esta semana en la zona cafetalera de Huatusco. Desafortunadamente, en el municipio de Coscomatepec, un percance automovilístico en el que se vieron involucrados 2 jóvenes motociclistas, pues arrojó como saldo uno de ellos finado y otro lesionado. Fue cuando los 2 motociclistas de nombre Giovanni, curiosamente, Daniela, pues circulaban sobre el nuevo libramiento de Coscomatepec que conduce hacia la comunidad de Tozongo. Ambos iban pues a exceso de velocidad en una motocicleta, lo que provocó que al tomar una curva se salieran de la carretera y cayeran a una pendiente pronunciada, perdiendo la vida en el lugar Giovanni de Calcahualco. Aunque personal de Protección Civil pues se trasladó al lugar junto con bomberos municipales de Coscomatepec, solo se pudo confirmar que uno de ellos ya había fallecido, mientras que el otro fue trasladado al Hospital Rural IMSS Solidaridad. Hay que destacar que en un principio, pues, se presumió que el joven que falleció, pues, todavía estaba con vida, tenía signos vitales, por lo que sus familiares, pues, se llevaron el cuerpo. Ya cuando el lugar estaba acordonado, decidieron llevarse el cuerpo a bordo de una camioneta y trasladarlo a una clínica particular, donde el médico encargado, pues, solamente pudo confirmar lo que ya había anunciado a la Fiscalía Protección Civil, que este joven motociclista había fallecido. Por lo que, pues, la Fiscalía del Estado abrió una carpeta de investigación, ya que se movió el cuerpo de una persona fallecida sin el permiso correspondiente, mientras que el otro joven que sobrevivió al percance continúa hospitalizado. También en el municipio de Coscomatepec, pues el conductor de una de estas camionetas que hacen viajes que trasladan a los obreros de Coscomatepec y los alrededores hacia la capital del país, pues falleció mientras esperaba salir hacia un viaje. Esta persona de nombre José Juan Santiago Juárez, de 52 años de edad y originario de Chalco, pues se encontraba a un costado de la carretera federal Fortín Conejos, a escasos metros de la plaza Nicolás Bravo, cuando pues simplemente se desvaneció. Al lugar también se trasladaron elementos de Protección Civil, quienes determinaron que había sufrido un paro cardíaco que le ocasionó la muerte. El sitio fue acordonado por la Policía Municipal, que informó del deceso a la Fiscalía de Huatusco, que pues simplemente tomó conocimiento de los hechos sin que se ordenara la necropsia, ya que se determinó que fue una muerte por causas naturales. Mientras que la mañana de ayer en el municipio de Comapa, pues se suscitó un fuerte choque en el que se vieron involucrados el taxi mixto rural número 29, conducido por Aurelio Romero Solís, al que golpeó una motocicleta que conducía un joven de apellido Quiroz. Esto a la altura de la comunidad de Cerritos. Afortunadamente, pues ambos conductores presentaron solamente golpes menores, por lo que no fue necesario el traslado de ninguno de los dos a algún hospital. También la tarde de ayer, desafortunadamente, en la ciudad de Huatusco, pues un Nissan Suru, un auto particular, golpeó a un motociclista a la altura de la entronca de la colonia Centenario, pero el automovilista, al ver que pues el joven motociclista estaba intentando levantar su motocicleta y aprovechando esos segundos de confusión, decidió acelerar y darse a la fuga sin darse cuenta que varios de los testigos de este percance pues lograron tomar videos y las placas de su vehículo, por lo que el perjudicado pues ya se presentó ante las autoridades competentes para pedir que se dé con el paradero del responsable de este choque y se haga responsable precisamente de los gastos, sobre todo materiales, causados a su vehículo, ya que afortunadamente pues el joven no presentó lesiones de consideración. Este es el reporte que tenemos mañana de martes desde la zona cafetalera de Huatusco. Daniela.
1: Gracias, Miguel, por esta información. Lamentablemente, varios accidentes que están relacionados con conductores de motos.
5: Así es, afortunadamente. Y sobre todo también hay que destacar que siguen sin acatar pues el reglamento de tránsito los motociclistas, no solamente pues en la región cafetalera, sabemos que es general en toda la zona centro, pero pues en esta región donde los vehículos, no hay autobuses, el único servicio es mixto rural y la mayoría de jovencitos pues adquieren una motocicleta para desplazarse a su escuela, a su lugar de trabajo, pues solamente lo adquieren, pero sin tener pues un curso mínimo de vialidad o como de las reglas básicas de conducir, y también pues no adquieren el casco de seguridad, tampoco respetan los límites de velocidad, y pues ahí están las consecuencias. El 80% ahora ha aumentado el índice de percances automovilísticos que se registran en la región en que se ven involucrados los motociclistas, Daniela.
1: Muchísimos los factores para que se registren este tipo de accidentes, sin embargo, pues el exceso de velocidad es uno de los principales. Hay que manejar y extremar precauciones. Lamentablemente, este joven pierde la vida en este lamentable accidente, y sobre todo, Miguel, tomando en cuenta las lluvias de los últimos días y las que se pronostican para las siguientes semanas, estarán intensas, y esto también es otro de los factores o motivos para que se pierda visibilidad, para que las condiciones del pavimento sean resbalosas y puedan presentarse también otros accidentes.
5: Sí, como bien lo comentas, Daniela, el cambio de clima, las lluvias, pues hay que recordar que el margen de frenado de los vehículos, pues cambia con el asfalto húmedo, con el concreto húmedo. También hay que tomar en cuenta que sobre la carretera federal, por ejemplo, caminos vecinales, pues la misma lluvia provoca deslaves y que haya pues lodo sobre la carretera, lo que también puede provocar que pues un conductor pierda el control debido al exceso de velocidad. Así que pues la recomendación que siempre le hacemos a nuestros radioescuchas que circulan sobre esta vía de comunicación, la carretera federal y estatal hacia Jalapa, pues que moderen su velocidad, ya que como bien comentas, pues las lluvias que se siguen presentando, incluso algunas acompañadas de granizo moderado, pues pueden provocar un accidente si no se toman las precauciones debidas.
1: Muchísimas gracias, Miguel. Tú también cuídate. Sabemos que manejas y vas de un municipio a otro para dar cobertura a la información y sobre todo compartirla con nosotros en AM Noticias de las Altas Montañas. Estaremos enlazándonos contigo en el transcurso de la semana.
5: Claro que sí, nos escuchamos el día de mañana. Hasta luego.
1: Vamos a la pausa. Quédese con nosotros. Ya está listo el enlace con el maestro Isidro Cano Luna y la información del clima.
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0: Buenos días, maestro. Excelente mañana de martes. Nos enlazamos con usted a través de las frecuencias de radiocomunicaciones de las altas montañas. Lo escuchamos con la información del clima.
3: ¿Qué tal? Muy buenos días, mi estimada Daniela. Les saludo con el gusto de siempre. Un abrazo a la distancia. Un afectuoso saludo a todos quienes nos escuchan a través.
0: Tenemos unos problemas ahí con la comunicación con el
3: 26 de mayo de 2026, en donde las temperaturas al momento ya están alcanzando 24 grados centígrados en lo que es la zona de Córdoba, la zona de Fortín. En Orizaba hay 19 grados, en Huatusco y Coscomatepec 20 grados, en Songolica y Mariano Escobedo hay 19 grados. El cielo está parcialmente nublado, con excepción de Huatusco y Coscomatepec, en donde está mayormente nublado. Será otro día caluroso. La máxima en Córdoba y Fortín estará alcanzando los 32 grados centígrados. En Orizaba los 27 grados, al igual que en Huatusco, que en Coscomatepec y que en Songolica. Y se va a caracterizar este martes porque durante la mañana estará parcialmente nublado. Pero pasando el mediodía, una vez más el desarrollo de nublado, condiciones para lluvias, tormentas eléctricas. Esto va a ocurrir durante la tarde y prácticamente en todo lo que es la región de las altas montañas. La zona de Songolica, las precipitaciones no tan solo serán en la tarde, también serán en la noche y asociadas con las tormentas eléctricas. Y esto es consecuencia de que sigue entrando mucho aire húmedo al estado de Veracruz, proveniente de tanto Golfo de México como Golfo de Tehuantepec, y que acuden a la parte sur de los Estados Unidos, en donde está un mínimo de valor de presión. Si a esto le agregamos el fuerte calentamiento que sigue presentando ya por ahí del mediodía la Sierra Madre Oriental en su parte superficial, pues es lo que viene a incrementar este potencial para lluvias vespertinas y de carácter tempestuoso. Y prácticamente estaremos cerrando el mes de mayo en la misma condición para la zona de Córdoba y Fortín. Para el día de mañana, 31 grados es lo previsto en máxima, con cielo nublado, con lluvias en la tarde. Para el día jueves, el 28 de mayo, 31 grados, medio nublado en la mañana, nublado en la tarde, con lluvias y tormentas eléctricas que se van a extender hasta la noche. Para el viernes 29 de mayo, 32 grados, medio nublado a nublado, con lluvias y tormentas eléctricas en la tarde y noche. Y ya para el sábado y el domingo serán días más calurosos, 33 grados centígrados a la sombra en Córdoba y Fortín. El sábado despejado en la mañana, aumento de nublados en la tarde con lluvias, tormentas eléctricas en la tarde y noche, al igual que el domingo, aumento de nublados ya pasando el mediodía con lluvias y tormentas eléctricas en la tarde y noche. Es decir, siguen estas variantes meteorológicas. En la mañana, al mediodía, medio nublado, la condición de ambiente caluroso, por momentos con sensación de bochorno, sobre todo al fin de semana sí se va a presentar, pero el mismo calentamiento en la zona montañosa seguirá dando lugar a que se formen rápidamente nubes de gran dimensión vertical, y con ello la condición para que llueva con las tormentas eléctricas y las turbonadas, que son los vientos arrachados, corrientes de aire descendentes dentro de las nubes de gran dimensión vertical, Daniela.
0: Sin duda, maestro, el factor lluvia será el principal para esta zona centro del estado de Veracruz.
3: Sí, sobre todo mucha prevención en la región de Orizaba, sobre todo es en donde las lluvias serán más abundantes. Prácticamente ya estamos en el tema de las precipitaciones para las regiones montañosas, porque en la zona de costa llueve, pero de manera esporádica, no está lloviendo todos los días. De hecho, en estos momentos está despejado, brumoso, ya con sensación de bochorno en lo que es la zona del puerto de Veracruz, la zona de Boca del Río, y en general así se mantienen las condiciones. Cuenca del Papaloapan amaneció con lluvias, amaneció con algunas tormentas eléctricas, pero la tendencia es para que disminuya y el resto del día esté bochornoso, al igual que en el norte de Veracruz, mucho calor para Poza Rica, Martínez de la Torre, San Rafael, Papantla, la llamada región de Costa Esmeralda, Tecolutla, Casitas, Nautla, Cazones. Así que en principio estar muy atentos en la costa con la hidratación constante y en la zona montañosa ante el efecto tanto de la elevada temperatura al mediodía, pero después inmediatamente en las tardes con el proceso que generan estas tormentas eléctricas, Daniela.
0: Y en este caso, maestro, usted ha sido reiterativo en el llamado a la población para tomar precauciones por el tema de las tormentas eléctricas. Y bien lo menciona, el municipio de Orizaba ha sido uno de los más afectados por las lluvias de los últimos días. Ahí ya han tenido algunos problemas específicamente en zonas como Circunvalación, que es una de las principales avenidas, en donde incluso ya se han reportado algunas inundaciones.
3: Sí, las van a seguir teniendo, encharcamientos, inundaciones. ¿Cuál es la diferencia entre una y otra? El encharcamiento, pues es un acumulado de agua importante que rápidamente, en cuestión de algunas horas, se dispersa. Y la inundación es cuando ese acumulado de agua es persistente, se queda durante varios días. Porque luego hay la pregunta, ¿qué diferencia hay entre una inundación y un encharcamiento? Esa es la diferencia en el proceso de dispersión del agua, en el número de horas o en el concentrado en el número de días. Y eso lo van a seguir teniendo, va a ser muy frecuente porque las lluvias, ya se los había avisado, seguirán siendo importantes, seguirán siendo intensas. Viene un mes de junio lluvioso y el mes de julio vendrá más lluvioso todavía porque se estarán dando condiciones muy precisas en cuanto a estos calentamientos en la Sierra Madre Oriental. Pero aquí sí, ya para estos meses, apoyados por la presencia de formación de disturbios tropicales tanto en el Golfo de México como en el Golfo de Tehuantepec, o frente a las costas del Océano Pacífico, las costas en México, y esto nos va a traer mucha más humedad, Daniela.
0: Gracias, maestro. Estaremos, por supuesto, pendientes de la información que se vaya desarrollando y usted nos los va a compartir a través de AM Noticias de las Altas Montañas y también a través de su plataforma de Facebook, en donde lo seguimos y estamos muy atentos a la información del clima.
3: Estoy a sus órdenes, efectivamente, y estamos en la plataforma de Facebook. Ahí en el buscador ponen Isidro Cano y ahí les va a desplegar lo que estamos realizando. Que tengan un excelente martes 26 de mayo. Si les deseo lo mejor, salud y éxito en todo lo que emprendan. Excelente día.
0: Igualmente, maestro, salud y éxito para usted y sobre todo, gracias por compartir la información. Ya escuchó usted al maestro Isidro Cano, hay que estar muy pendientes, muy atentos, porque las lluvias continuarán en los municipios que son parte de esta zona centro de la entidad veracruzana. Continuamos en AM Noticias, 271-259-0091, la denuncia ciudadana, y agradecemos a quienes ya nos han mandado algunos mensajes y nos manifiestan su confianza para leerlos y sobre todo dar a conocer algunas de sus inquietudes. Hola, el problema de siempre, la gran cantidad de vendedores ambulantes en las calles del centro de Córdoba y cerca del mercado Revolución. No me voy a cansar de hacer esta denuncia porque es importante que las autoridades actúen en el ordenamiento de los vendedores. Esto nos mencionan esta mañana. En otro texto, buenos días, una pregunta sobre el apoyo de la beca, ¿también va a ser en Fortín o solo en el municipio de Veracruz? Sobre este tema ya la delegación de bienestar estará dando a conocer las fechas para lo que es el programa de la beca Rita Cetina para los alumnos de nivel primaria, pero todo esto se aplicará para el estado de Veracruz conforme las fechas, pero también los apellidos en este caso. Nos llega otro mensaje de texto. Buenas tardes, soy vecina de la aeropista de la Luz Francisco y Madero y quiero hacer una denuncia pública sobre una situación que ya es constante y peligrosa para quienes vivimos en esta zona. El día de hoy, como todas las tardes, salí a caminar y a hacer ejercicio con mi niño pequeño, pero nuevamente nos encontramos con varios vehículos, aproximadamente 4, enseñando a manejar a personas inexpertas. El problema es que suben y bajan a gran velocidad, sin importarles que haya familias, personas caminando, niños o gente haciendo ejercicio. Esta situación pone en riesgo a todos los que transitamos por la zona. Lo más preocupante es que no es la primera vez que ocurre y aunque en repetidas ocasiones se ha llamado a las autoridades, hacen caso omiso. La aeropista no es una pista para aprender a manejar vehículos. Es un espacio donde muchas personas salen a caminar, correr y convivir en familia y se merece seguridad. Merecemos seguridad los habitantes de esta zona. Hacemos un llamado a las autoridades para que atiendan esta problemática antes de que ocurra un accidente. Ahí está el mensaje que nos llega esta mañana por parte de las de los vecinos, en este caso de la aeropista de la Luz, Francisco y Madero, quienes señalan que esta aeropista ya es utilizada como espacio para aprender a manejar. Son las 8:15. Vamos a ir al corte comercial en AM Noticias de las Altas Montañas. Quédese con nosotros al volver, Rodrigo Trujillo y la información policiaca.
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0: Ya estamos de regreso en AM Noticias de las Altas Montañas. La información, policíaca Rodrigo Trujillo.
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0: Muy buenos días, excelente mañana, son las 8:20 y nos tienes la información.
2: ¿Qué tal, Vane? Muy buenos días. Les saludo a ti, a todos los radioescuchas y a la gente que nos sigue en las redes sociales. Les informo que en Río Blanco una intensa movilización de cuerpos de auxilio y corporaciones de seguridad se registró la mañana de ayer lunes, luego de que un incendio consumiera parte de un domicilio ubicado en la colonia Modelo, dejando como saldo únicamente daños materiales de consideración y sin personas lesionadas. El siniestro fue reportado alrededor de las 11:30 horas mediante una llamada a los números de emergencia locales 2 sobre fuego activo en una vivienda situada sobre la calle Morelos entre 1 de mayo y 7 de enero. De inmediato, aquí se acudieron elementos de la Secretaría de Seguridad Pública del Estado, así como personal de Protección Civil Municipal y bomberos de la región Altas Montañas, procedentes de Uruapan y metropolitanos de Nogales, quienes al arribar confirmaron que todo se encontraba en un departamento ubicado en la segunda planta del inmueble. Los equipos de rescate implementaron labores control y sofocamiento utilizando chorros de agua a presión, logrando contener las llamas en varios minutos de trabajo. Posteriormente realizaron tareas de remoción de escombros y enfriamiento de la zona para evitar una posible reactivación del incendio. De acuerdo con los primeros reportes, el origen del fuego estaría relacionado con un posible cortocircuito en la instalación eléctrica. Por otro lado, en Fortín de las Flores, un hombre en situación de calle que deambulaba sobre la carretera federal Fortín Cuautusco causó un accidente por alcance luego de que sufriera una caída a consecuencia de una convulsión, provocando que un vehículo se detuviera excesivamente, por lo que fue golpeado por una pesada unidad. El incidente se registró el día de ayer a escasos metros de la entrada del hospital, cuando el masculino sufrió una caída provocada el frenado brusco de un vehículo Volkswagen Pointer, el cual fue impactado por un vehículo pesado, dejando como consecuencia tráfico lento, dos mujeres lesionadas y la movilización de cuerpos de emergencia. Fueron rescatistas primero respondientes de la unidad médica de Protección Civil Municipal de Copín, quienes acudieron al sitio mientras unos abanderaban el lugar, otros prestaban las primeras atenciones hospitalarias a los dos damas tripulantes del vehículo compacto. En otra información, en Río Blanco, un hombre que se resguardaba en los vagones estacionados del espacio ferroviario de Río Blanco resultó gravemente lesionado luego de sufrir la amputación del pie izquierdo durante las maniobras de movimiento de equipo ferroviario realizado la tarde de ayer, lunes. Los hechos se registraron en el área conocida como Vía 3, localizada sobre la calle Oaxaca entre Tepic y Sinaloa, en la colonia Ricardo Flores Magón, perteneciente a la congregación Vicente Guerrero. Fueron trabajadores de Ferrosur quienes detectaron la emergencia y solicitaron la intervención de los cuerpos de auxilio a través del número de emergencia 911. De acuerdo con la información recabada, el lesionado, una persona en situación de calle, constantemente permanecía en la zona ferroviaria, estaba descansando debajo de una tolva vacía utilizada para almacenamiento temporal. Al inicio del desplazamiento de los vagones, el hombre no logró ponerse a salvo y fue alcanzado por una de las unidades. La lesión provocó la pérdida de la extremidad izquierda a la altura del pie, por lo que de inmediato se activó un operativo de atención. Al lugar acudieron elementos de la Secretaría de Seguridad Pública del Estado, personal de seguridad privada del Estado Sur y paramédicos de Protección Civil Municipal, quienes le brindaron los primeros auxilios antes de trasladarlo de emergencia al hospital y bienestar de Río Blanco. Por otro lado, en Orizaba, 6 pasajeros resultaron con golpes menores y crisis nerviosa luego de un accidente entre 2 autobuses del transporte público registrado la tarde de ayer en pleno centro de Orizaba, percance que además generó daños materiales y afectación temporal a la circulación vehicular. Los hechos ocurrieron sobre la avenida Oriente 6 entre sur 27 y 29 en las inmediaciones del barrio de Santa Gertrudis, donde 2 unidades del servicio urbano colisionaron cuando transitaban sobre la denominada calle Real. Con base en los reportes recabados por las autoridades, una unidad de sede del Marco Polo de las líneas intermunicipales identificada con el número económico 43 y que cubría la ruta modelo Centro Tebol, impactó en la parte posterior de un autobús Pino de la empresa Choferes y Cobradores Chic, marcado con el número económico 41 y que realizaba el recorrido Escamela Orizaba Ciudad Mendoza. Las primeras indagatorias apuntan a que el conductor de la unidad responsable no había conservado la distancia preventiva necesaria respetando al vehículo que circulaba adelante, lo que derivó en este percance. Tras el choque se movilizaron elementos de la Policía Municipal, Policía Vial, Protección Civil y paramédicos de Cruz Roja Mexicana, quienes detuvieron a los pasajeros afectados, aunque varias personas presentaron contusiones, alteraciones nerviosas. Ninguno de ellos se trasladó a un hospital. En otra información, un mecánico de motos perdió la vida en la tarde cuando se desplazaba en su vehículo de dos ruedas sobre la carretera federal La Tinaja Veracruz, Tamo Matachupino y El Moralito a la altura de Santa Teresa. Vecinos al ver el corto accidente solicitaron la presencia de paramédicos de la zona, quienes solo llegaron para confirmar el fallecimiento del joven, el cual ya habría perdido la vida al intentar. Ya que no contaba con su casco de seguridad. Y logró saber que el motociclista de nombre Carlos N. y de edad joven era vecino de La Pochota, municipio de Tlaliscoya, el cual se despertaba exceso de velocidad cuando un tercer camión acoplado a una plana realizó un corte de circulación para ingresar a una gasolinera, chocando el motociclista en la llanta trasera, lo que le costó la vida, ya que no contaba su equipo de seguridad. Lamentables hechos, elementos de la policía procedieron al acordonamiento del área siguiendo los protocolos de cadena de custodia. Por último, Dani, en el municipio de Elzaba, dos jóvenes fueron baleados durante un violento asalto perpetrado la noche de ayer lunes en una comercializadora de huevos ubicada en pleno centro histórico de Elzaba, donde sujetos armados irrumpieron para cometer un robo y escapar tras apoderarse del dinero en efectivo. Los hechos se registraron en la esquina de Norte 10 y Oriente 9, donde varios hombres armados ingresaron al negocio con la intención de cometer un robo. Durante el atraco se produjo una situación de confrontación que derivó en detonaciones de arma de fuego, resultando lesionadas dos personas de edad joven que se encontraban en el lugar. Tras seguir a las víctimas, los agresores presuntamente lograron apoderarse del dinero en efectivo y escapar antes de la llegada de las autoridades, perdiéndose entre las calles de la zona centro. Minutos después arribaron efectivos de la Policía Municipal, Policía Estatal y personal de la Secretaría de Marina, además de paramédicos de Protección Civil y Cruz Roja Mexicana, quienes brindaron atención hospitalaria a los lesionados y posteriormente los trasladaron al Hospital de Especialidades de IMSS para su valoración y atención médica. En dicho salto, felices criminalistas y agentes de la Fiscalía Regional, apoyados por elementos de la Policía Ministerial, realizaron la filtración de indicios y la recopilación de testimonios con el objetivo de esclarecer lo sucedido y dar con el paradero de los responsables. Informó para el Noticias de las Altas Montañas, Rodrigo Trujillo, El Geini.
0: Gracias, Rodrigo, gracias por la información. Y en el transcurso de hoy martes, a través de la página de Facebook, la audiencia podrá conocer más información en materia de seguridad que nos comparte nuestro compañero Rodrigo. Y gracias esta mañana. Te saludamos.
2: Gracias, Dani. Muy buen martes.
0: Pausa y regresamos.
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0: Continuamos en AM Noticias de las Altas Montañas y hoy, martes, me da muchísimo gusto saludar a Manuel Libreros en La Opinión.
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0: Es martes, en cabina, en vivo y en directo, te saludamos.
3: Hola Daniela, ¿cómo estás? Muy buenos días a ti y a todo el auditorio de AM Noticias. ¿De qué crees que vamos a platicar el día de hoy?
0: Platícanos.
3: Una sorpresa, ¿verdad?
0: Así es.
3: Oye, no, pues rápidamente vamos a platicar, vamos a hacer una recopilación de lo que hemos venido platicando las últimas semanas, sobre todo porque recordarás que hace dos semanas te comenté que el gobierno de México iba a firmar un nuevo tratado comercial sino que iban a renovar el tratado comercial entre México y la Unión Europea, ¿recuerdas? Bueno, pues la semana pasada, para ser exactos, el viernes, la presidenta de México, la doctora Claudia Sheinbaum, recibió en Palacio Nacional a la presidenta de la Comisión Europea, Ursula von der Leyen, y al presidente del Consejo Europeo, Antonio Costa, en la cual esta reunión, la parte de la presidenta, estuvo acompañada por el secretario de Economía, Marcelo Ebrard, y por el secretario de Relaciones Exteriores, que ahorita se me fue el nombre de esta persona. ¿Cuál fue la finalidad de que hayan venido estas dos personas? Que habrá que decirlo para la gente que nos está escuchando, porque muchas veces no entienden por qué cuando hablamos de la Unión Europea no mencionamos a España, no mencionamos a Alemania, mencionamos a Italia y hablamos en general de la Unión Europea. Recordemos que hace ya algunos años, ya muchos años, todos estos países europeos decidieron formalizar una unión para generar estas reuniones bilaterales o estos tratados bilaterales con diferentes países y crearon la Unión Europea. Esta Unión Europea es la alianza de varios países europeos y con la finalidad de poder tener de no verse empequeñecidos, por llamarlo de alguna forma, en contra del dólar o en contra de países enormes como China, Japón. ¿Por qué? Porque habrá que decirlo. En Europa los países son del tamaño de Veracruz, del estado de Veracruz, son del tamaño de la Ciudad de México, son del tamaño de Chihuahua o son del tamaño de los estados. Entonces, México, si tú lo pones en cuestión de geográfica, por llamarlo así, si tú pudieras agarrar a todo el territorio mexicano, lo podrías poner exactamente en Europa y Europa no todavía seguiría siendo más pequeño que el territorio mexicano. Entonces, vino la semana pasada la presidenta de la Comisión Europea, Ursula von der Leyen, que fue primera ministra ya también en algún momento de Alemania, fue canciller de Alemania, perdón. Y con esto se firmó la renovación o la actualización de esta fue la octava cumbre México-Unión Europea. Se renovó este acuerdo comercial con el cual de primera instancia ya Ursula von der Leyen informó que la Unión Europea invertirá 5,000 millones de euros de manera inmediata para impulsar proyectos de materias limpias, de energías limpias. Esto va a ser a partir del próximo año, más bien, finales de este año, y va a llevar 2 años más en los cuales van a invertir 5,000 millones de euros, para el tema de proyectos de materias de energías limpias. Esta actualización, hay que decirlo y a mucha gente no le va a gustar, esta actualización se tenía presupuestada firmarla desde el año 2020. Pero, ¿se acuerdan quién estaba de presidente en el 2020? ¿Se acuerdan que Andrés Manuel López Obrador estuvo hablando de energías limpias? ¿Sí se acuerdan de una empresa española que casi Andrés Manuel López Obrador sacó del país? ¿Sí se acuerdan de esta gran empresa que se llama Iberdrola? Ah, bueno, recordemos que lo que pasó en el sexenio de Andrés Manuel López Obrador es que hicieron unas modificaciones en la Comisión en unas leyes mexicanas en la cual siempre dijo que la Comisión Federal de Electricidad tiene que ser 100%, tiene que ser preponderante ante las otras empresas productoras de energías limpias o energías eléctricas. Entonces, ¿qué fue lo que pasó? Hubo una campaña desde el gobierno federal para hacer que Iberdrola se fuera. Y esta situación qué fue lo que finalizó. Iberdrola poco a poco empezó a vender cierta su participación en el mercado mexicano, y con esa venta de la participación en el mercado mexicano, pues qué fue lo que terminó siendo el escaparate final, que no se firmara como tal este acuerdo comercial que se tenía previsto firmarlo desde el año 2020. Ahorita la presidenta Claudia Sheinbaum lo dijo, y podemos recordarlo a la gente que le guste investigar un poco. Pueden meterse al primer discurso cuando toma posesión Claudia Sheinbaum, y ella dijo desde el primer momento que iba a haber proyectos de energías limpias. Ella sí siempre dijo que iba a haber proyectos de energías limpias, en el que hablaba de parques eólicos y hablaba de parques de producción de energía solar, de estos enormes, e incluidos hay uno muy grande para la gente que ha viajado y que conoce la carretera Arco Norte, ahí por la parte cercano a llegar a Pachuca, hay un parque enorme, hectáreas y hectáreas de terreno, en el cual hay un parque para la producción de energía solar, y también se pretende que se instale uno nuevo en la zona de Sonora, para ser exactos, en el desierto de Sonora. Entonces, ahora, en esta ocasión, la presidenta y el gobierno mexicano sí están apostando al tema de la inversión en energías limpias, y justamente le cayó muy bien esta renovación de acuerdo comercial con la Comisión Europea o con la Unión Europea, porque ellos le van a apostar a esta producción de energías limpias. Algo que a mí, Manuel, me llama mucho, mucho la atención es, Daniela, Roberto, y yo les hago la pregunta aquí, y ustedes, porque son personas que están metidas en los medios de comunicación y de alguna u otra manera tendrían que estar informados, o a lo mejor al menos conocer. ¿Ustedes escucharon la semana pasada de esta reunión?
0: No, fíjate que no. No se dio tanto punch como ha sido el tema del Tratado de Libre Comercio con Estados Unidos.
3: Más allá del... O sea, entiendo la comparación porque ahorita vamos para allá. Pero más allá de eso es... ¿Escuchaste algo? ¿Roberto, escuchaste algo? A mí, en lo personal, a mí, Manuel, me resulta muy extraño que el gobierno... Son de las pocas cosas, porque habrá que decirlo, son de las pocas cosas en materia económica que han hecho bastante bien. El tema de la renovación de este o esta actualización de este tratado comercial es increíble que el gobierno no haya dicho absolutamente nada. Fue el viernes de la semana pasada, hoy estamos a martes, y solamente porque nosotros ya lo habíamos platicado acá, sabíamos que se iba a llevar a cabo en esa ocasión, el viernes 22 de mayo, es increíble que el gobierno federal no haya salido a decirlo de manera más directa de esta actualización, porque es muy importante para nuestro país. Mamás, ahí les van unos datos. El tratado comercial actualmente se habla de que alrededor de exportaciones e importaciones por parte de México, estamos hablando de una cantidad cercana a los 90 mil millones de pesos. 90 mil millones de dólares, perdón. De los cuales 30 mil millones de dólares son exportaciones mexicanas a la Unión Europea. ¿Qué se exporta? ¿Qué exporta México? Exporta vehículos automotores. Aquí nosotros lo hemos visto cuántas veces las personas que han tenido oportunidad de ir al puerto de Veracruz, estás en el malecón y ves a los barcos, buques que están, claro, que están sube y sube y sube los camiones.
0: Los carros.
3: Ahí están, son vehículos. Otra parte muy importante, las autopartes para los vehículos, aparatos médicos. México es una potencia en la construcción de aparatos médicos. Entonces, México exporta mucho aparato médico y en productos agroalimentarios, en el tema de todo lo que tiene que ver con productos agroalimentarios. Ahí está. ¿Qué es lo que más importa México de la Unión Europea? Material industrial. ¿Qué otra cosa? Vehículos. ¿Cuáles son los vehículos? Recordemos que los vehículos de lujo, por lo regular, están hechos en Europa.
0: Ensamblados.
3: Entonces, son ensamblados en Europa y nada más los traen a México. ¿Qué otra cosa? ¿Qué nos gusta en la mañana cuando nos gusta oler bien? ¿Qué nos ponemos?
0: Los perfumes, por
3: todos
0: supuesto.
3: Todos los perfumes y la ropa son de las mayores importaciones por parte de Europa para nuestro país. ¿Qué es lo que va a pasar con este nuevo acuerdo comercial? Que prácticamente el 100% de las importaciones y exportaciones que vayan a hacer tanto la Unión Europea como nuestro país, quedan, lo que tanto hemos peleado con Estados Unidos, quedan en arancel cero. y eso va a ayudar mucho, porque si ahorita está en 90 mil millones de pesos, de dólares, perdón, está en 90 mil millones de dólares, es lo que vale este acuerdo. Se espera de que al menos en los próximos 3 años aumente un 35% y pueda ser cercano a los 130 mil millones de dólares. Vuelvo a lo mismo, a mí, Manuel, personalmente, que soy una persona que me gusta estar leyendo los periódicos internacionales, periódicos locales, me gusta estar informado sobre cuestiones económicas, a mí me resulta muy extraño que el gobierno mexicano...
0: ¿A qué le atribuyes?
3: No lo sé. La verdad, no tendría yo una razón para entenderlo, la verdad, porque puedo... A ver... También habrá que decirlo, el día de ayer empezaron las negociaciones de la revisión del tratado comercial del T-MEC entre México y Estados Unidos. Canadá todavía no está participando. Van a llevarse a cabo, son 3 días de negociaciones, 4 días. Empezaron el día de ayer martes y terminan el próximo viernes 29 de mayo. Entiendo que el enfoque de México está en Estados Unidos. ¿Por qué? Porque es su mayor socio comercial y porque tienen... que esta revisión del tratado comercial es de fundamental importancia para nuestro país. Es necesario y deben buscar las formas de buscar que la gran mayoría de los productos sigan teniendo arancel cero. Pero ya lo dijeron, ya lo dijo Estados Unidos, ya lo dijo el socio, el jefe que viene a hacer la negociación con Marcelo Ebrard. Que se olvide México que vamos a volver a llegar a los cero aranceles. Vamos a estar sobre el 20% de aranceles. Está bien, hay que negociar a que se mantengan el 20%. Pero ya se habla que en el tema de... que lo hemos dicho, también es importante que México explore nuevos mercados. Y un nuevo mercado bueno es Europa. También tienen la posibilidad de hacer un tratado comercial con China... pero todavía no han querido porque le tienen miedo a las represalias que pudieran tener con Estados Unidos. Pero no me resulta explicable, Daniela, amigos que nos están escuchando, no entiendo el por qué el gobierno mexicano no habló o no presumió, porque esas son de esas cosas que el gobierno sí debes presumir, porque es un impacto directo a la economía mexicana que está muy dañada. Recordemos que hace 2 semanas las principales calificadoras crediticias a nivel internacional como Moody's y como Standard and Poor's y Fitch and Ratings ya le bajaron la calificación crediticia a nuestro país. Habrá que mencionarlo. También ya lo dijo el Banco de México. México no va a crecer al 2.6% como se tenía previsto, como lo tenía previsto el gobierno crecer en el año 2020.

0: nuestro país está creciendo, está aumentando, está en niveles muy altos. Esto es un buen golpe para nuestro país. Esto sí nos va a ayudar.
1: Pudiera mitigar un
0: claro,
1: poco los efectos.
0: Claro, va a mitigar mucho, porque ya teniendo este nuevo acuerdo, ¿qué es lo que van a hacer las empresas mexicanas? Ya no nada más van a voltear a Estados Unidos a decir, voy a mandar mis productos a Estados Unidos. Ahora
1: se abre,
0: también
1: sin duda,
0: ya
1: otra
0: puedo abrirlo.
1: De un campo
0: porque ya lo dijeron, ya lo dijo la presidenta de la Unión Europea, Ursula von der Leyen. Este tratado comercial va a beneficiar de manera directa en Europa a 45,000 empresas. 45,000 empresas. Yo les pregunto, porque México no lo dio a conocer, por algo será, a lo mejor no tienen el dato. Pero si es, la Unión Europea va a beneficiarse con 45,000 empresas, yo espero y quiero creer que México...
1: ¿Cuántas?
0: Mínimo el mismo nivel. Entonces, si vas a beneficiarte una cantidad de empresas muy grandes, en los cuales con esto vas a poder ofrecer mejores trabajos, vas a poder mandar tus productos a otro lugar, ¿por qué no decirlo? Creo que también el ciudadano merece conocer qué es lo que está haciendo bien el gobierno, y no a veces nada más distraernos con diferentes situaciones que están pasando y que realmente a nosotros como país no nos deja nada positivo. Y ya nada más para finalizar, Daniela, estamos hoy a 26 de mayo, cada vez estamos más cerca del Mundial.
1: ¿Cuántos días faltan?
0: Pues 15 días, porque es el 11 de junio.
1: 11, exacto.
0: 11 de junio. Estamos a 15 días del Mundial, y la próxima semana me gustaría, de una vez les adelanto el tema, voy a tratar de darles un panorama muy específico de cómo va de tema del mundialista, cómo va a beneficiar económicamente a nuestro país, hasta dónde podemos llegar, y también habrá que decirlo, qué ha significado para nuestro país tener un tercer mundial. Porque pues es increíble, yo lo sigo diciendo, es increíble que a 15 días del Mundial Daniela no se vea en ningún lado.
1: Esa fiebre, ¿no?
0: Fiebre mundialista.
1: Esa fiebre.
0: Y la fiebre mundialista debe salir desde el gobierno y no ha salido. Y con eso me despido, mi querida Daniela. Nos escuchamos la próxima semana.
1: Gracias, Manuel. Gracias por tu opinión, por compartirnos estos datos y sobre todo por estar con nosotros en AM Noticias de las Altas Montañas. Estaremos contigo el próximo martes con la fiebre del Mundial. Vamos a la pausa, regresamos.
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0: final de AM Noticias de las Altas Montañas, 8:53 de la mañana. La información del tipo de cambio.
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1: Tipo de cambio.
0: Martes 26 de mayo, el dólar a la compra en 16.29, a la venta en 17.79. Le informo que el euro amanece en 19.82 a la compra y a la venta en 20.62. En AM Noticias de las Altas Montañas, el reporte de Caminos y Puentes Federales y de Guardia Nacional. Hay carga vehicular en la autopista Puebla-Acatzingo en el kilómetro 131. Hay carga vehicular con dirección a Puebla. No hay incidentes, pero hay tráfico. Hay que manejar con precaución. Es el aviso que esta mañana emite Capufe. También se menciona y se informa el cierre parcial de circulación en la autopista Acatzingo-Ciudad Mendoza en la plaza de cobro Esperanza con dirección a Ciudad Mendoza. Hay reducción de carriles por atención de accidente a la altura del kilómetro 231. Hay carga vehicular. Se pide manejar con mucha precaución, respetar los límites de velocidad y sobre todo estar atentos a los avisos que emita, en este caso, Caminos y Puentes Federales. Esta mañana de martes, fuerte accidente en este kilómetro, le decía, a la altura de la caseta de cobro La Esperanza. Y Guardia Nacional en Carreteras informa que hay que estar atentos porque se registra el cierre parcial de circulación por accidente vial en el kilómetro 231+200 de la carretera Puebla-Córdoba con dirección a esta ciudad de los 30 caballeros. Todo parece indicar que también es otro accidente, es un tractocamión que se volteó, entonces hay que estar muy atentos y manejar con mucha precaución. También hay carga vehicular, kilómetro 231 de la carretera Puebla-Córdoba. Vamos a la información de los espectáculos, es Dafne Jacome.
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3: Hola Daniela, buenos días. Hoy en los espectáculos te cuento que Eugenio Derbez celebró con todo el campeonato del Cruz Azul luego de que la máquina venciera a Pumas y conquistara su 10ª estrella en la Liga MX. El comediante compartió videos desde su casa donde mostró la emoción por el triunfo celeste mientras Alessandro Rosaldo sufría por la derrota universitaria. ¡Ganó papá! ¡Ganó Ludovico Peluche!, dijo entre gritos de celebración. En redes sociales, muchos fans también revivieron los clásicos memes de Ludovico y su pasión por el Cruz Azul tras el campeonato. En más información te cuento que Wendy Guevara, Vanessa Labios 4K, La Bebeshita y otras figuras del entretenimiento vivieron momentos de tensión luego de que el avión en el que viajaban rumbo a Corea tuviera que regresar de emergencia a la Ciudad de México. De acuerdo con los testimonios compartidos en redes sociales, la aeronave presentó una falla relacionada con el parabrisas mientras llevaba varias horas de vuelo. «Me puse a rezar», confesó la bebecita tras escuchar el anuncio del piloto. Por su parte, Wendy Guevara mostró su molestia y cansancio luego de permanecer horas en el aire para finalmente regresar al aeropuerto capitalino. Por otra parte, te platico que Violeta Isfel sorprendió a sus seguidores al revelar que decidió regalar todas las cosas que conservaba de Antonella, el icónico personaje que interpretó en Atrévete a Soñar. Entre lágrimas, la actriz entregó vestuarios, plumas, accesorios y hasta la libreta personal con recuerdos de aquella etapa a Jorge Armando, colaborador cercano y gran fan del personaje. La actriz explicó que estos objetos representaban una de las etapas más importantes de su carrera y el momento también conmovió a quien recibió los artículos. La decisión ocurre días después de la polémica que surgió por la posibilidad de crear un museo inspirado en Antonella y las declaraciones sobre los derechos del personaje. Hasta aquí con los espectáculos, informó para AM Noticias, Dafne Jacome.

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4: Muchas gracias, Daniela. Esto es lo más relevante en los deportes. Hay sorpresas en la selección mexicana. Alejandro Gómez llegó a la concentración del Tri como sparring y podría salir como mundialista. El defensa central de Xolos de Tijuana, de 24 años de edad y nacido en Hermosillo, Sonora, fue convocado dentro del grupo de jugadores destinados a dar trabajo a los seleccionados, sin opción en principio de colarse en la lista definitiva. Pero su actuación ante Ghana en el amistoso en Puebla cambió el panorama. Según reportes, Gómez le llenó el ojo al cuerpo técnico con su buen trato de balón desde la saga, una de las virtudes que Aguirre ha buscado sin encontrar del todo en sus centrales. Su perfil encajaría como el cambio natural de Johan Vázquez en la posición de central por izquierda. Gómez tiene experiencia en Atlas, Santos Laguna y un breve paso por el Bauvista de Portugal. Si el Vasco lo incluye, sería la historia más inesperada de la convocatoria, el sparring que se quedó en la foto del Mundial. De manera oficial, la Selección Nacional de Colombia ha dado a conocer su convocatoria para el Mundial de 2026. James Rodríguez disputará una Copa del Mundo más de una década después de su histórica irrupción en el Mundial de 2014. El mago colombiano está de regreso para otra aventura mundialista. Camilo Vargas, portero de los rojinegros del Atlas, y Willer Dita, de Cruz Azul, también se encuentran en la convocatoria y disputarán el Mundial de México, Estados Unidos y Canadá. Tijuana será su nueva casa. Irán tendrá base en México para el Mundial del presente año. Se ha confirmado que la selección de Irán instalará su campo de entrenamiento en Tijuana durante la Copa del Mundo de 2026. La información fue revelada por el presidente de la Federación Local de Fútbol, luego de que originalmente la sede contemplada fuera Tucson, Arizona. Con abrazo al cielo para AM Noticias, Francisco Navarro.

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1: Concluimos AM Noticias de las Altas Montañas, hoy martes 26 de mayo. Yo soy Daniela García Guerrero y agradecemos su preferencia. Mañana a las 7 a través de las frecuencias de radiocomunicaciones de las Altas Montañas, lo esperamos con las noticias más importantes. Un día como hoy, el 26 de mayo, pero de 1966, grabaron Yellow Submarine, una de las canciones más singulares de toda su carrera y también una de las más engañosas, porque durante décadas mucha gente la redujo a poco más de una obra, de una broma, en este caso simpática, cantada por Ringo Starr. El problema es que incluso las bromas de los Beatles en aquella época también estaban redefiniendo los límites de la música popular. Y hoy despedimos precisamente AM Noticias de las Altas Montañas con los Beatles.

0: Al final, no importa qué tanto expliques las cosas si la otra parte no está dispuesta a entender. Si hay interés verdadero, nos entenderemos hasta con una mirada. Donde hay voluntad, hay camino.
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10: 9 de la mañana con 8 minutos, ya las 9 con 8. Good morning, buenos días, ya estamos de regreso a través de XFM 91.3. Por supuesto, espero que te hayas quedado en AM Noticias de las Altas Montañas. Y ya estamos de regreso con más música. Es martes 26 de mayo, ¿y qué crees? Yo ya estoy lista aquí en Cabina Naranja para empezar este día con ustedes a través de la frecuencia naranja, con buena música, por supuesto, buena actitud y muchísimas muchísima alegría para comenzar esta mañana. Son las 9:08, repórtate en este preciso momento al WhatsApp Exacel 271-121-8225. 271-121-8225 es el WhatsApp, o puedes llamar directamente a cabina al 271-716-0522 extensión 1. Bebés, si nos están escuchando en el trabajo ya desde temprano, en casa o en el auto, muchas gracias por elegirnos como frecuencia. Te aseguro que no te vas a arrepentir de escucharnos todo el día porque tenemos las mejores rolitas para ti. Vamos a comenzar y te dejo con este tema de Rawayana. Esto es Inglés en Miami. Sube el volumen y, por supuesto, en todas partes, ponte Exa.

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1: Bebecitos y bebecitas que nos escuchan en estos momentos. 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
1: Mañana con 45 minutos, ya a las 9 con 45 estuvimos escuchando Die Die de Shakira, que la verdad me encanta, Ya le voy agarrando amor a este tema de este 2026. Estoy segura que está siendo un éxito y lo será cuando sea la inauguración de este masivo evento que se viene mundialmente. Así que ahí estuvimos escuchando esta rolita oficial. Vámonos a un corte comercial rápidamente y regresamos. No le cambies, por supuesto, y en todas partes ponte Exa.
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27171. Dios mío, 27171-60522 extensión 1. Se pasaron ustedes con sus mensajes, de verdad. 27171-60522 extensión 1 es el teléfono en cabina donde puedes llamar directamente o puedes mandar mensaje al número de WhatsApp, el Exacel 271-121-8225. En este momento yo quiero ver los mensajes de quienes están en sintonía. Repórtate conmigo, por favor. Manda mensaje, manda una nota de voz. Salúdame por nota de voz. Manda una imagen que estás en el 91.3. Quiero ver a mis fieles radioescuchas de XFM 91.3. A ver, ¿dónde están? ¿Dónde andan? ¿Qué están, dormidos o dormidas? ¿Tienen flojera o qué onda? Repórtense conmigo. Te repito el número de WhatsApp. Si se te hace más fácil mandar un mensaje, 271-121-8225. Saluditos por acá a Arcad, que nos está escuchando por ahí en su auto. Saluditos para ti, que tengas un excelente día. Y por supuesto, mucho éxito en tu día, bebé. Te deseo hoy que te vaya súper bien, las mejores vibras y que tengas mucho, mucho, mucho trabajo. Saludos también por ahí a la terminación 7881 que anda en sintonía. Saluditos para ustedes. Gracias por elegir Exa 91.3. Aquí a la terminación 7894 que nos dice: hola Grace, buenos días. Ya estamos en sintonía a través de Exa 91.3. En todas partes nos ponemos Exa. Saluditos para ustedes, bebés. Así es como debe de ser. ¿Cómo debe de ser? Pues es martes, nos quitamos esa flojerita que tenemos por ahí, nos

sacudimos y empezamos el día de la mejor manera. Tenemos mucha música para ti. Esta mañana apenas comienza, así que vamos a echarle ganitas, vamos a estar escuchando buenas rolas. Vámonos con Emilia, esto es La Original, 8 minutos y las 10 de la mañana.

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1: 10 de la mañana con 8 minutos, martes de baladas románticas. Comenzamos con Belanova, este tema cada que seguramente lo conoces y te trae muchos recuerdos nostálgicos, pero también bonitos. Saludos para Nico que nos está escuchando, muchas gracias Nico. Y saludos también por allá a Gio Cass que nos está escuchando, dice que ya anda exa Gio. Saluditos para ti, besotes, vámonos con este rolón, no podemos dejarlo pasar. 10 con 8 en todas partes, ponte Exa.

10 de la mañana con 12 minutos. Pide tu rolita, pide la balada romántica que quieras en este momento y te aseguro que te vamos a complacer con tus canciones que te marcaron tu adolescencia, con esas canciones que tú le escuchas y recuerdas un amor. Yo lo sé, recuerdas por ahí tu primer amor, el amor de tu vida, no lo sé. Te sientes el más enamorado o la más enamorada con este martes de baladas románticas, donde recordamos pues aquellas canciones de los 2000 que marcaron generaciones y por supuesto pues marcaron también etapas en nuestras vidas. Y son canciones que así pasen muchos, muchos años, ahí seguirán, claro que sí. Así que, ¿qué te parece si continuamos con más? Recuerda que si quieres una rolita la tienes que pedir al 271-121-8225. 271-121-8225. Vámonos con otra canción que, neta, era la canción de los enamorados en los años 2010-2009, donde decían, ¿sabes qué? ¿Quieres que te demuestre que estoy enamorado de ti o enamorada? Te dedico Espacio Sideral de Jessie Joy. Vámonos con este tema, son las 10:13. Lunes 7.

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6:21. Gracias por continuar a través de XFM 91.3. Vámonos con más rolitas, martes de baladas románticas, por supuesto. Y nos vamos con una canción lanzada el 15 de agosto de 2011. Es una balada romántica clave del grupo mexicano Rake. Y de hecho la canción destaca por esta letra sobre, pues, la atracción intensa, ¿sabes? Cuando alguien te gusta muchísimo, estás loquito o loquita por esa persona, súper enamorado por ahí. Y bueno, esta canción de hecho llegó a posicionarse en el top 3 de la lista Latin Pop Airplay de Billboard. Así es.

onda, ¿no? Del amor a primera vista y cómo de una mirada puede cambiar todo, ¿sabes? Te paraliza por completo y te acelera el corazón. ¿Te pasaba eso alguna vez o te pasó? Que veías como que esa persona que te gustaba y con tan solo, literalmente con la mirada, tú quedabas así de que lo amo o la amo. Vámonos con este tema, Rake, tu mirada. Son las 10:22. Sí.

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10 de la mañana con 34 minutos. Ya a las 10 de la mañana con 34 minutos. Continuamos en esta mañana de martes 26 de mayo. ¿Cómo va tu día? Espero que súper bien. Con calorcito, con sol rico aquí en la ciudad de Córdoba. 26 grados, bebé, 26 grados. La verdad que, ay, no. Qué agusticidad, ojalá si estuviéramos todos los días, ¿no? Que ya las anteriores semanas los calores nos traían así de que todos apachurrados, malhumorados, porque me incluyo. Es que sí, estaba muy fuerte el calor. Y mira que ahorita está, pues sí está el solecito, pero bastante agradable. Es de esos soles que en la sombra sí está bastante fresco. Y la verdad, no sé tú, pero yo soy fan de ese tipo de clima. Que a lo mejor ni llueva, porque a veces, o sea, sí me gusta que llueva, pero siento que a veces la lluvia también nos detiene de hacer muchas cosas, ¿no? O incluso la lluvia nos hace tener pereza. Quisiéramos estar en la cama viendo películas, tapados, comiendo algo rico. Entonces siento que también es como que ahí algo que nos perjudica porque nos da flojera la lluvia. La verdad, hay que ser sinceros. Pero tengo muchísimo calor. ¿Qué ganas te dan de salir a la calle? O sea, ninguna. Tú lo que quieres estar es encerrado o quisieras estarte bañando, mojándote todo el tiempo, ir a las albercas, ir al río. Pero, oye, bebé, no se puede ir a la playa, a la alberca o al río porque hay que chambear. Entonces, es como que un dilema ahí. Pero a lo que voy es que este clima, yo creo que es el clima bastante perfecto porque puedes realizar actividades y no está como que quemoso el sol, no te, digamos que no te, ¿cómo se podría decir? Pues no te expones tanto al sol, porque a veces también eso hace bastante daño en la piel, ¿no? Y nos sentimos mal, ven que duele la cabeza, a lo mejor te da asco, entonces es un rollo esto del clima, pero miren, así está. A gusto, perfecto. Vámonos con más en este martes de baladas románticas. Te dejo con este tema de Julieta Venegas. Esto es Limón y Sal por Exa 91.3.

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11: De la mañana con 49 minutos y por ahí me dicen, Grace, ¿será que me puedes poner a dónde vamos de Morat? Claro que sí, bebé, con mucho gusto. Oye, y hablando de Morat, es muy curiosa esta banda que sigue conservando, es de las pocas bandas, de hecho, que siguen dando ese toque, pues, limpio de las canciones pop, del pop de antes, ¿no? Como un pop 2000ero, y lo seguimos teniendo en 2026 gracias a Morat. Y es que es muy curioso porque Morat se formó en Colombia, en Bogotá, por amigos de la infancia. O sea, de hecho inicialmente se llamaban Malta y tocaban en pequeños bares, pero pues cambiaron ahí su nombre por algunas cuestiones legales. Pero ellos saltaron a la fama internacional en el año 2015 gracias a una canción que lanzaron que se llama Mi Nuevo Vicio. Y pues colaboraron con Paulina Rubio. Y es muy curioso porque mira, es como si tú tienes unos amigos por ahí de la escuela que tocas junto con ellos en la banda musical de tu escuela. Pues así pasó. Juan Pablo y Sasa, Juan Pablo Villamil, Simón Vargas y Alejandro Posada, que es el baterista original, pues se conocían desde la escuela. Ellos tocaban juntos en la banda musical, pues, del colegio. Y antes de ser famosos, repartían todos sus demos en bares y tocaban en un local llamado Late, donde los guardias de seguridad eran los fans número uno. De hecho, el origen del nombre, pues el nombre actual es Morat, y es en honor a una finca a las afueras de Bogotá que justamente es propiedad de un familiar de Alejandro Posada. ¿Y por qué esto? Porque ahí ellos ensayaban en sus inicios. En ese lugar, en esa finca que se llamaba Morat, que se llama Morat, ensayaban ellos en sus inicios. Y compusieron la canción Mi Nuevo Vicio en el año 2014, y tras ser descubiertos en internet, pues en 2015 graban esta canción, porque la disquera les propone grabar esta canción junto a la cantante mexicana, nada más y nada menos que Paulina Rubio. Pues bueno, al firmar con su disquera profesional, imagínate, un fenómeno internacional Morat, y se hacen súper famosos como ahora los conocemos. Pues vámonos con este tema que nos pidió nuestra amiga Gaby. Esto es de Morat y se titula ¿A dónde vamos? 9 minutos y las 11 de la mañana.

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años escuchando a Dua Lipa con Elton John con este tema Cold Heart. Continuamos obviamente con más música. Oye, y quiero recordarte que también nos puedes seguir en redes sociales, así es. No solamente andamos completamente al aire a través de Exa 91.3, sino también que nos puedes encontrar en redes sociales, en Facebook como Exa Córdoba, TikTok como Exa FM Córdoba e Instagram como Exa FM Córdoba. Así es, nos encuentras en TikTok, Facebook e Instagram, porque también tenemos contenido, subimos contenido cada día. Así que ahí puedes ir, darle like, comentar, compartir y seguir, por supuesto, nuestras páginas tanto de Facebook como Instagram y TikTok, para que vayas a seguirlas en ese preciso momento. También recuerda que también nos puedes escuchar por medio de la aplicación de XFM. Si tú te encuentras lejos y a lo mejor allá donde estás no te llega la señal de XFM, o estás literalmente en cualquier parte del mundo, en otro país, puedes escucharnos a través de la aplicación. 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No hay pretexto, bebé, no hay excusa para escucharnos. Repórtate conmigo 271-121-8225. Soy Grace Durán y estoy contigo hasta las 12 del mediodía. Vámonos con Aya Nakamura con este tema, súper famoso por cierto. Esto es Copins por XFM 91.3. Sube tú.

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16: 11 de la mañana con 21 minutos, martes de Lifestyle, claro que sí, no podía faltar. Y yo dije, a ver, yo les tengo que dar algún consejo porque muchas veces nosotros tenemos muchas cosas en casa y a lo mejor a veces hasta tenemos por ahí frutas o verduras o no sé, va a sonar raro, que luego ya queremos tirar y a lo mejor nos puede servir para algo, a lo mejor está demasiado duro, está demasiado aguado y pues no lo comemos, pero nos puede servir para algo. ¿Y para qué crees que nos puede servir en este caso? Yo dije, ¿sabes qué? Hoy les voy a dar consejos de cómo puedes hacer mascarillas que tanto son para acné, para resequedad, para cualquier tipo de cosa que te sirven, pero con cosas que tengas en tu casa. Y dije, ¡claro! Esto es el tip que les voy a dar el día de hoy. Vamos a estar hablando de varias mascarillas que puedes realizar en tu casa con cosas que tú seguramente tienes y no son caras. Vamos a hablar de la primera mascarilla el día de hoy. Pues mira, para empezar, bebé, nuestra piel obviamente es el mayor órgano del cuerpo. Necesitamos cuidarlo, bebé. Necesitamos hidratarlo, porque también el rostro, pues, es una de las zonas como que más sensibles y debemos brindarle atención. Y no está de más como que ponernos alguna mascarilla una vez a la semana. A lo mejor no tienen que ser todos los días. De hecho, es más recomendable que sea, pues, una vez, dos veces a la semana. Limpiamos profundamente, a veces tenemos impurezas y puedes conseguir una piel más bonita. ¿Y qué crees? Con cosas que tú tienes en tu casa. Así que la primera mascarilla que te vengo a contar el día de hoy: si tú tienes en tu casa un aguacate y un plátano, ¿qué crees? Ya tienes una mascarilla. Si tú tienes ahí como que problemas de sequedad, sientes tu piel un poco seca, o en algunos casos a lo mejor tienes como rojo, ¿qué crees? La mascarilla de aguacate y plátano es lo ideal. Pues lo único que tienes que hacer es agarrar medio aguacate, un plátano. Obvio, si está muy grande el plátano, pues no todo, o sea, un poquito nada más. Es literalmente para untarla en tu rostro. Entonces, medio aguacate, un plátano y una cucharadita de miel así, copeteadita, una cucharadita de miel. Y una vez que la apliques, o sea, literalmente el aguacate, el plátano, la cucharadita de miel, lo mezclas todo, lo haces así batidillo, batidillo, batidillo, hasta que ya tenga una consistencia, pues, que puedas untarla en tu rostro. Y la dejas actuar por 10 minutos y ya. Después, pasados los 10 minutos, la quitas y ya. ¿Cuál es la complicación, bebé? Ninguna complicación, no es nada del otro mundo, no está difícil. Rápidamente tienes una mascarilla. Y dirás, Grace, ¿por qué? Porque estos ingredientes. Pues mira, para empezar, el aguacate te va a dar hidratación, te va a apoyar con una hidratación única y va también a proteger tu piel, pues, de otras agresiones, ¿no? De otras cosas que pueden afectarte. ¿Y el plátano qué hace? Pues te nutre, te hace que esté un poco más suave tu piel, regenera de una forma increíble tu rostro. No lo creas, pero tienes que hacerlo. Tienes que hacerlo. La verdad que yo ya alguna vez me hice esa mascarilla y sí funciona. A lo mejor te da ahí por ahí un poco de cosa la consistencia que sientes de tener aguacate y plátano en tu cara, pero te aseguro que te va a funcionar bastante esta mascarilla. Tengo otra mascarilla que también está súper fácil y también son ingredientes que tenemos en casa. Una mascarilla casera de avena y limón, así es. Hay ocasiones que vemos que, no sé si te ha pasado, generalmente más a las mujeres, que no podemos como que controlar los brillos a veces que se nos ven en nuestra piel, ¿no? O sea, se ve muy brillosa. Esto es debido a que, pues, a lo mejor por ahí tenemos la piel grasa. Pues para estos casos yo te traigo la mejor mascarilla. Buscamos como que reducir este exceso de ese brillo. Pues vámonos por una mascarilla casera y lo único que necesitas es avena y limón. Literalmente solo vas a necesitar poner 2 cucharadas de copitos de avena en un plato, en lo que tú quieras, en algún recipiente que puedas utilizar. 2 copitos de avena, 2 cucharaditas. 2 de yogur, si tienes por ahí yogur, también lo vas a ocupar. Y 2 de zumo de limón, así es. Tantito yogur, no le vayas a echar yogur de algún sabor. No le vayas a echar ahí el yogur de fresas con crema o algo así. Yogur así natural, con 2 cucharadas también de zumo de limón y 2 cucharadas de avena. Es lo único que necesitas, 3 ingredientes y ya. Es lo único que necesitas. Y con eso, igual, mezclas hasta que hagas una consistencia bien que funcione para una mascarilla. ¡Y listo! Lo que vas a hacer es aplicarla mientras realizas, obviamente, como que un masaje sobre tu cara lentamente. Y la vas a dejar por 15 minutos. Así es, ya que haces la mascarilla, la mantienes en tu cara por 15 minutos. Después lo que vas a hacer es limpiarte sin frotar y vas a comprobar tú misma lo que funciona. Me vas a agradecer, vas a decir, Grace tenía razón. Vas a decir, claro que sí, Grace no decía esto de embalde. Así que hazlo, de verdad, utiliza este método, está increíble. ¿Por qué limón? A ver, porque el limón tiene ese poder de exfoliar y también antibacterias. Entonces funciona. Gracias a este ingrediente, el limón, vas a acabar con esos puntos negros y granos que a veces tenemos. Ah, ¿verdad? Esa no te la sabías. La verdad es que son dos buenas mascarillas y tengo más para ti. Pero vámonos a escuchar una rolita con Lola Índigo y Tini. Esto es La Niña de la Escuela. Continuamos a través de EXA 91.3.

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2: Mañana con 38 minutos, continúas a través de XFM 91.3 y seguimos hablando sobre más mascarillas que pueden servir con cosas que obviamente tienes en tu casa y otro que puede servir como exfoliante de azúcar, porque a ver, todos tenemos azúcar en casa, ¿quién no tiene? Y es una buena oportunidad, si tienes por ahí a lo mejor lo poquito que a veces queda que ya no utilizas o así, puedes hacer una mascarilla casera y de una forma súper rápida. Lo único que necesitas es mezclar unas 7 cucharadas aproximadamente de azúcar, obviamente no tan llenas, o sea, un poquito, con unas 5 cucharadas de aceite. O sea, como que ahí tú vas midiendo, ¿sabes? Hasta que te quede como que una consistencia ni tan líquida ni tan sólida. O sea, una consistencia que puedas untar, obviamente, en tu cara. Y bueno, puedes utilizar el aceite que tengas por ahí con azúcar. Y lo que vas a hacer prácticamente es el momento perfecto como para que lo utilices para limpiar tu rostro. O sea, literalmente si tú te bañas, lo ocupas después de bañarte. O a lo mejor lo puedes utilizar por las mañanas, por las noches. Es mezclar el azúcar con el aceite y después de bañarte, obviamente ya con tu cara limpia, te untas un poquito y te lo dejas aproximadamente, no tanto, como por unos 5 o 10 minutos y listo. Lo retiras y es un buen exfoliante. Aunque no lo creas, la verdad es que yo sí en algún momento lo hice, pero creo que lo hice de azúcar con limón y sí funciona. De hecho, también un exfoliante es el limón. El limón cuenta con esas propiedades que pues te ayudan a quitar manchas. No sé si habías escuchado sobre que el limón te ayuda a quitar manchas de la piel. Obviamente también puede provocar efectos contrarios. Es recomendable como que utilizar el limón a la noche, ¿no? Puedes utilizarlo también con azúcar. Esta también yo la he utilizado. El azúcar con el limón es buenísimo. Igual antes a lo mejor de irte a dormir, te enjuagas la cara, te pones un poquito de este exfoliante que tú mismo vas a hacer con limón y azúcar y lo dejas ahí tantito y listo, lo retiras, te lavas bien, te secas bien y ya te puedes dormir como bebé recién nacido. Obviamente con este tip que es buenísimo, te ayuda mucho para los puntos negros, te ayuda mucho para los granitos, como que te lo seca, de verdad, está muy padre este tipo de exfoliantes naturales. Pruébalo y me dirás, el limón con azúcar es súper bueno. Cuando tienes como que granitos que están muy muy rojos, te ayudan como a disminuir. De hecho, el exfoliante de café, no sé si habías escuchado también. Bueno, sí, a lo mejor sí, porque incluso venden algunas cremas luego, pero la neta sí están a veces por los cielos en los precios y son de café. Y tú lo puedes hacer. El café, de hecho, es un elemento muy, muy bueno para combatir la celulitis, o puedes exfoliar también tu rostro de las células que a veces tenemos por ahí muertas y retiras como que esa suciedad que a veces tenemos, ¿no? Y puedes utilizar cualquier crema hidratante que tengas en casa y lo único que vas a hacer es mezclarla con los pozos del café para aplicarlo en el rostro haciendo como que movimientos en círculo. Así es. Cualquier crema que tengas por ahí en casa, obviamente que sea como para la piel o para la cara específicamente, la que tengas ahí en casa que sea para la cara, la mezclas con el café y lo que haces vas a aplicarlo en tu cara haciendo movimientos circulares. Obviamente también otra alternativa es que te lo pongas cuando te estás duchando. Así es, cuando te estés bañando te puedes aplicar esta mascarilla y listo, lo dejas un ratito, te secas, te lavas y listo. Ya duermes como bebé con este tipo de mascarillas que son muy buenas y son 100% naturales, bebé. Todo lo que te estoy diciendo lo tienes en casa. Vámonos con más música. Te dejo con este tema de Lana del Rey. Esto es Wet Cause. Son las 11:42 en todas partes. 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

0: mañana con 58 minutos, dos minutos que nos separan ya de las 12 del mediodía. Bebés, ¿qué creen? Me retiro, me voy de cabina naranja, pero no te me preocupes, no te me agobies, que te quedas también con excelente compañía y por supuesto excelente música. Te dejo, te quedas a las 12 con Liz Gómez, ella estará acompañándote hasta las 6 de la tarde. Y a las 6 de la tarde llega Aleons Olson para acompañarte hasta la noche, literalmente casi hasta la madrugada. Así que te deseo una excelente, excelente tarde de este martes 26 de mayo. Te mando besotes, abrazos y por supuesto muchas buenas vibras en este martes. Bendiciones para ti, buen provecho si apenas vas a desayunar o ya vas a comer o vas a merendar. Buen provechito para ustedes, me dio mucho gusto acompañarlos a través de EXA 91.3. Yo soy Grace Durán. No te preocupes, mañana tenemos una cita en punto de las 6 de la mañana. Y por supuesto, quédate en sintonía con más música. No le cambies y en todas partes, ponte EXA.
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5: Hoy hablaremos acerca de la alegría de vivir. Y nos dice la palabra de Dios: corazón alegre, cara feliz; corazón enfermo, semblante triste. Cuando nos sentimos contentos, ocurren cambios fisiológicos importantes en nuestro cuerpo que mejoran nuestro estado general. De igual manera, cuando estamos desmoralizados o deprimidos, disminuyen las defensas, favoreciendo los procesos patógenos, haciéndonos vulnerables a las enfermedades. Sí, podríamos asegurar con el filósofo alemán Ernst Bloch que la esperanza es un laboratorio de salud. Decenas de artículos sobre investigaciones de los últimos años reportan informes referidos a la esperanza y su influencia sobre la salud. Entonces, ¿dónde podemos encontrar esperanza? ¿Cómo fomentarla? Probablemente entre los estudios más demostrativos sobre la esperanza y la salud se encuentran las investigaciones de seguimiento de miles de personas examinadas en su salud y en niveles de esperanza durante periodos prolongados. Uno de ellos fue desarrollado por el Departamento de Salud Nacional de los Estados Unidos. Evaluaron 2.832 personas durante más de 12 años, encontrando que los desesperanzados tenían un riesgo muy alto de contraer una enfermedad fatal del corazón en comparación con quienes reportaban altos puntajes de esperanza. En otro estudio realizado en Finlandia, sobre 2.428 hombres, seguidos durante 6 años, también se encontró que la mortalidad debido al cáncer era muchísimo mayor entre los desesperanzados que en el resto de la población. Las enfermedades que tienen más alta prevalencia e incidencia de morbilidad y mortalidad son los trastornos cardiovasculares, las enfermedades oncológicas y la depresión. Pregunto, ¿tiene la esperanza algo que ver con estos asesinos seriales de la salud? Sí. La desesperanza es uno de los factores gravitantes en todas ellas. Ya en 1905 escribía mi autora favorita, Elena de White, muchas enfermedades son el resultado de la depresión mental. Las penas, la ansiedad, el descontento, remordimiento, sentimiento de culpabilidad y desconfianza menoscaban las fuerzas vitales y llevan al decaimiento y a la muerte. En cambio, el valor, la esperanza, la fe, la simpatía y el amor fomentan la salud y alargan la vida. ¡Qué libro maravilloso! Entonces, amigo y amiga, ¿dónde encontrar la esperanza? ¿Cómo alimentarla? San Pablo afirma: las cosas que se escribieron antes para nuestra enseñanza se escribieron a fin de que por la paciencia y la consolación de las Escrituras tengamos esperanza. ¿Tienes una Biblia? ¿La has leído? ¿La entiendes? ¿Por qué no solicitas ahora mismo el curso bíblico gratuito que ofrecemos? Dios te bendiga y recuerda, en el viaje de la vida, las cosas van a terminar bien si tienes los principios de la Biblia como tu GPS y a Jesús como tu guía, porque ese es siempre una mejor manera de vivir.
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6: Ya las 12 de la tarde con 7 minutos y ya andamos aquí presentes en Cabina Naranja de XFM 91.3. Yo soy Liz Gómez, recuerda, te acompaño hasta las 6. Quédate conmigo en este delicioso martes, martes ya 26 de mayo. De verdad, se nos está yendo este mes como agua, rapidísimo, y no solamente el mes, el año. Entonces hay que disfrutar todos los días que compartimos juntos, ¿en dónde? Pues en la frecuencia naranja de XFM 91.3. Te voy a dejar con este tema de Wisin y de Ozuna, esto es Escápate Conmigo, y recuerda que me puedes pedir la rola que tú quieras escuchar en esta tarde, Alexacel 271-121-8225. Ahora sí te dejo con este rolón a través de la frecuencia naranja y recuerda, en todas partes, ponte Exa.

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2: Ya las 12 de la tarde con 28 minutos y te dejo con ese tema de Tay Tay. Eso es The Fat of Ophelia y lo escuchas en Exa FM 91.3. Te acompaño hasta las 6.

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0: Las 12 de la tarde con 57 minutos y ya andamos de regreso en cabina de Exa FM 91.3. Y yo te voy a decir cuáles son las 10 películas más taquilleras de el 2026 y de la historia. Hasta el sol de hoy, estas son las 10 películas más taquilleras. En el décimo lugar está Toy Story 3 de el 2010. Que recaudó, ¿cuánto crees? 1,067 millones de pesos fue lo recaudado de este estreno en taquilla. Así es, Toy Story 3 del 2010. En el noveno lugar está Toy Story 4 del 2019, que recaudó 1,073 millones de pesos. En el octavo lugar se encuentra nada más y nada menos una película de la cual hablamos que este año se estrena nueva secuela de esta saga de Minions, pero te estoy hablando de la película del 2015, que recaudó 1,159 millones de pesos. Incredibles 2 del 2018, 1,243 millones de pesos. Frozen de 2013, 1,312 millones de pesos. Y ahora sí, empezamos con los primeros 5 lugares. En el quinto está The Super Mario Bros. Movie del año 2023, una película bastante reciente. Illuminations y Universal Pictures, en colaboración con Nintendo, realizaron la adaptación animada de la franquicia centrada en Mario, el famoso plomero italiano, y fue un éxito total al recaudar 1,360 millones de dólares en la taquilla internacional. The Super Mario Bros. Movie lo puedes disfrutar en la plataforma Tudum. Así es que tú ya sabes a cuál me refiero. Y vamos a seguir hablando de los primeros lugares, porque en el número 4 se encuentra nada más y nada menos una película que nos dejó un trauma para siempre. Trauma musical, porque yo sé que tú y yo nos aprendimos esas canciones en contra de nuestra voluntad, y es porque nuestros sobrinos o nuestros primos las veían a cada rato y las terminaban de ver y las volvían a poner y así. Y sí, estoy hablando de Frozen 2. El regreso de Frozen con su secuela tomó a la audiencia por sorpresa, porque nadie se lo esperaba que fuera tan exitosa y tan rápida, pero no necesariamente más que la primera, que se estrenó en el 2013. Frozen 2 se estrena en el año 2019. Dirigida por Chris Buck y Jennifer Lee, y con el regreso del elenco original de voces, esta producción de Disney recaudó nada más y nada menos que la cantidad de 1,453 millones de dólares, más de 100 millones arriba de su predecesora. Y vamos con los primeros terceros lugares, así es, los primeros tres lugares. Inside Out, así es, Intensamente, pero la versión número 2, la secuela. 2024, los planes más grandes de Pixar en los últimos años contemplan secuelas de sus producciones más exitosas. Y la verdad, ¿estamos de acuerdo o no? En la realidad se han generado algunos de los mayores éxitos taquilleros de la animación moderna. Y bueno, 9 años después del estreno de Inside Out del año 2015 de Pete Docter, Pixar pues dio luz verde a la segunda parte, y ahora bajo la dirección de Kelsey Mann y Meg Liebowitz, la película recaudó 1,689 millones de dólares. Así es, casi 1,000 millones más que la primera entrega. Y bueno, Inside Out lo puedes encontrar obviamente en su casa, Disney Plus. En el segundo lugar se encuentra Zootopia 2, estrenada en el año 2025. Y es que nadie esperaba lo que logró Zootopia 2 en taquilla. Sí, la primera entrega del 2016 superó los 1,000 millones de dólares y se convirtió en uno de los mayores éxitos de Disney, en una época donde Pixar y otros estudios ya representaban competencia fuerte. Pero nadie imaginó que 9 años después su secuela superaría esa cifra casi por la mitad. La cinta, dirigida por Brion Howard y Rich Moore, ocupa el segundo lugar de este listado con 1,866 millones de dólares. ¡Qué cosas! Y eso también pertenece a Disney, a la casa Disney. Y la número uno, yo sé que te va a sorprender al igual que a mí, porque es una película que yo en lo personal no la he visto, pero ya la verdad me hizo así como que ruidito y cosquillita y digo, la tengo que ver porque si fue tan taquillera, entonces quiere decir que es muy buena película y que por eso recaudó toda esta cantidad de números, de cifras de dinero en tan solo su entrega en taquilla, o sea, solamente visualizada en cine, no hablando de plataformas de streaming, no, solamente en cine, y es por eso que se encuentra en el primer lugar. No quiero que se aburra. La película animada más taquillera en la historia del cine se trata de la producción china Nisa, El Renacer de El Alma, nuevamente dirigida por Yang Yu, conocida también como Jiaozi. Nisa 2 recaudó 2.260 millones de dólares en todo el mundo, impulsada especialmente por el mercado chino, el cual recuperó gran parte, yo digo que sí recuperaron muchísimo más de la inversión para la producción, tras una caída importante en el 2024, recordemos que el cine chino tuvo ahí como que su etapa oscura, en donde no hubo grandes producciones, y las que salieron a la luz, en base a un gran gasto de producción, no se recuperaron las inversiones, pero bueno, Nisa 2 ya les dio como que la sorpresa, hizo que recuperaran o que recaudaran 2.260 millones de dólares en todo el mundo. ¿En dónde puedes encontrar Nisa 2? Bueno, está disponible para compra y para renta en internet. Así es que ya lo sabes, estas fueron las 10 películas más taquilleras de los tiempos. ¿Dónde te enteraste? Pues aquí, en la frecuencia naranja de XFM 91.3. Acompáñame rapidísimo una pausa y volvemos con más buena producción musical en la frecuencia naranja XFM 91.3. Te acompaño hasta las 6.
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2: Ya la 1:39 y te voy a dejar con este tema titulado Fuego a través de la frecuencia naranja de Exa FM 91.3. ¿Qué tal su tarde de martes? Riquísimo clima, la verdad, el sol no está tan quemoso como otros días. Habíamos estado pues disfrutándolo aquí en la ciudad de los 30 caballeros, pero se agradece bastante como que está todavía este calorcito, pero un poquito como más noble, como que nos deja hacer más cosas, como que no es tan incómodo como los días pasados. Pero pues la verdad, a mí me gusta mucho este clima. No sé ustedes, déjenmelo saber a través del Excel 271-121-8225. Quiero saber qué tal estás pasando en este martes 26 de mayo. ¿Qué tal tu tarde? ¿Estás en la trabajación? ¿Estás hoy descansaste? No sé, platícame. Yo quiero saber qué rollo contigo el día de hoy. Así es que comunícate conmigo a través del Excel 271-121-8225 o teléfono en cabina 271-7160522. Extensión 1. Me aprovecho un poquito de ti que me estás escuchando en este momento para compartirte en nuestras redes sociales, porque tenemos Facebook, tenemos Instagram y tenemos TikTok, en donde nos encuentras como ExaFM Córdoba. Ahora sí te voy a dejar con este tema titulado Fuego a través de la frecuencia naranja. Recuerda, en todas partes, ponte Exa.

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8: Ya la 1:53 y antes de dejarte con este tema de Juan Magán y Belinda, si no te quisiera a través de la frecuencia naranja de XFM 91.3, te recuerdo los números de contacto: Exacel 271-121-8225, teléfono en cabina 271-7160522, extensión número 1, recuerda te acompaño hasta las 6. Y ahora sí te dejo con este tema, si no te quisiera, a través de la frecuencia naranja de XFM 91.3.

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4: Y vuelve a fallar. Lo que al inicio de la administración estatal se presentó con bombos y platillos como un proyecto de éxito, hoy ha quedado demostrado que las camionetas de la salud fracasaron totalmente en el estado. Es de recordar que cuando Rocío Nale García inició su administración, puso en marcha este programa que constaba del alquiler de vehículos que se encargarían de distribuir medicamentos en todos los centros de salud y unidades médicas del estado para combatir el desabasto. Sin embargo, desde que este proyecto se puso en marcha a la fecha, solo han pasado 2 años y el desabasto de medicamentos en centros de salud, unidades médicas y hospitales de todo el territorio sigue siendo una constante. Otro error que ha tenido el gobierno estatal en la toma de decisiones para solucionar los problemas que hay en la entidad veracruzana. La pregunta ahora es: ¿continuará Rocío Nale no manteniendo este proyecto o lo cancelará de una vez por todas?
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19: Única en la voz de Tiny a través de la frecuencia naranja de Exa FM 91.3, ya las 2:06.

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0: las 2 de la tarde con 13 minutos. Estamos de vuelta en Cabina Naranja de XFM 91.3. Y ya platicamos un ratito de cuáles fueron las 10 películas más taquilleras de la historia hasta la luz de el día de hoy. Y hablando de películas, recuerdan que pues la 10 y la 9 fueron de una saga que de verdad muchos crecimos con esa película y para muchos es también su película infantil favorita. Y es que te estoy hablando de Toy Story y ¿a poco no? Cada vez le agarramos más cariño a los personajes. Algo que a mí la verdad sí me dio así como un shock de generacional es que ahora vas a las tiendas y buscas estos pues muñecos de esta película y ya no dicen Andy en el piecito.
1: Saca chupas y la roso, activo nitroso.
0: Ya somos de otra generación, chicos, aunque nos cueste aceptarlo. Ya la mayoría de juguetes ya no tiene la palabra Andy en alguno de sus zapatos o en algún lado de estos juguetes, que nosotros era súper, súper normal ver que dijera Andy. No, ya no la cambiaron y ahora la mayoría de estos pues muñecos o los muñecos de esta película, Toy Story, ya dicen Bonnie. ¿Por qué? Porque recordemos que en la trama de toda la película ya estos juguetes no pertenecen a Andy. Andy creció como todos nosotros, se tuvo que ir a la universidad y tuvo que despedirse de sus juguetes preciados que pues ya no van a formar como parte de su historia, de su vida y ajá. Y entonces estos juguetes se los regala a Bonnie, que es una niña de 5 años que se encariñó muchísimo con este juguete que pues llega a la guardería y toda la historia que ya nos aventamos en la película, ajá. Pero pues ahora por eso todos estos juguetes ya no dicen Andy, sino dicen Bonnie. Y bueno, parece que el tiempo de los juguetes está por terminar. ¿Por qué te digo esto? Bueno, es que Pixar compartió el tráiler final de Toy Story 5 con el regreso de Woody, Buzz y compañía enfrentando una nueva era. Así es. Y es que no es mentira que es realidad el hecho de que ahora ya los niños ya no juegan tanto con juguetes, ya ahora solamente se dedican a la tecnología, ya parece que nacen con un teléfono en la mano estas criaturas. Y es que ahora esto es un reto para los juguetes, los dispositivos electrónicos. Y bueno, no exageramos al decir que se viene una guerra entre nuestros amados juguetes y la tecnología. Según lo que nos muestra el nuevo adelanto, es que el tráiler final de Toy Story 5 pues es un adelanto de la quinta entrega de esta película que Pixar y Disney nos han entregado y nos mostraron a los juguetes reaccionando a la llegada de los dispositivos móviles con muchísimo miedo. Lilypad, una tableta inteligente que es ahora sí que el villano de la historia, así es, al grado de provocar el abandono de juguetes todos los días. Pero bueno, esto lo vamos a estar platicando más adelante. Nos vamos a ir rapidísimo a un corte comercial y volvemos con más en la frecuencia naranja de XFM 91.3, ya las 2:16.
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estos breves comerciales, estamos de vuelta en la cabina naranja de XFM 91.3. Y ya como dato extra de esto que te estaba platicando del estreno de Toy Story, bueno, este va a ser en Latinoamérica el 18 de junio, así es que bueno, no te lo pierdas, yo sé que vas a estar bien al pendiente porque es una película, es una saga a la que muchos le tenemos mucho cariño por todo lo que representa, es nostalgia 100% y la verdad también sabemos que va a estar muy divertida porque nunca, nunca una película de Toy Story nos ha decepcionado. Ahora sí te dejo con buena música, te dejo con este tema titulado Hello a través de la frecuencia naranja. Recuerda, en todas partes, ponte Exa, te acompaño hasta las 6.

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3: Las 2 de la tarde con 39 minutos. Te dejo con ese tema de David Guetta. Esto es Gone, Gone, Gone a través de la frecuencia naranja de Exa FM 91.3.

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11: Las 2 de la tarde con 49 minutos. Te voy a dejar con este tema de Carin León. Esto es Ruca y lo escuchas en XFM.

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2: Dos de la tarde, 57 minutos. Te invito a que te sigas comunicando conmigo a través del Exa, 271-121-8225. Teléfono en cabina, 271-7160522. Extensión número 1. Y ahora yo te dejo con esta joya que de verdad yo dije, esto ya le ganó a la IA. Esto es una cosa que nadie se esperaba. Te voy a dejar con este tema de Maná, Oye mi amor, pero en compañía con Dua Lipa. Sí, así como lo escuchaste a través de la frecuencia naranja de XFM 91.3.

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1: 3 de la tarde con 53 minutos y te voy a dejar con este tema de Ed Sheeran. Esto es Camera y lo escuchas en Exa FM 91.3.

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3: Y vuelve a fallar. Lo que al inicio de la administración estatal se presentó con bombos y platillos como un proyecto de éxito, hoy ha quedado demostrado que las camionetas de la salud fracasaron totalmente en el estado. Es de recordar que cuando Rocío Nale García inició su administración, puso en marcha este programa que constaba del alquiler de vehículos que se encargarían de distribuir medicamentos en todos los centros de salud y unidades médicas del estado para combatir el desabasto. Sin embargo, desde que este proyecto se puso en marcha a la fecha, solo han pasado 2 años y el desabasto de medicamentos en centros de salud, unidades médicas y hospitales de todo el territorio sigue siendo una constante. Otro error que ha tenido el gobierno estatal en la toma de decisiones para solucionar los problemas que hay en la entidad veracruzana. La pregunta ahora es, ¿continuará Rocío Nale no manteniendo este proyecto o lo cancelará de una vez por todas?
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3: 4:09 PM. Te dejo con esto de Bebé Rexha. New Religion a través de Exa FM 91.3. Recuerda, comunícate conmigo al Excel 271-121-8225. Te acompaño hasta las 6.

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10: Y tú ya mandaste tu mensaje a través del Exacel 271-121-8225. Por allá lo espero. Mientras te dejo con este tema de Rauw Alejandro, esto es Lo que haré y suena en Exa FM 91.3.

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0: 4 de la tarde ya con 53 minutos y por acá ya ando leyendo sus mensajitos que me han enviado Alexacel 271-121-8225. Por acá me dicen saludos para la mejor estación de Córdoba, aquí reportándonos desde el tráfico, pero felices escuchándolos. Claro que sí, muchísimas gracias. Un gusto tenerlos por acá en Frecuencia Naranja de Extra FM. Ustedes sí saben qué es lo bueno.
1: No mira para atrás.
0: Por acá también nuestra queridísima Patty dice: buenas tardes, ¿puedes poner Mystical Magical de Benson Boone? Claro que sí, dice, por favor. No, hombre, ya saben que es un gusto complacerlos con las rolas que quieren escuchar a través de XFM 91.3. Así es que bueno, nos vamos a ir con esta rola rapidísimo de Benson Boone, Mystical Magical, a través de la Frecuencia Naranja. Y recuerden, en todas partes, pónganse exa. Los acompaño hasta las 6, ya nos queda muy poquito tiempo, aproximadamente una hora, pero yo sigo esperando tu mensaje a través del Exacel 271-121-8225 o teléfono en cabina 271-7160522, extensión número 1. Por allá los espero, ¿ok?

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2: Las 5 de la tarde con 11 minutos y ya nada de que inicie la justa veraniega 2026. Y yo te voy a dejar con este tema de Shakira. Esto es Dai Dai. Lo escuchas en Exa FM 91.3.

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2: Las 5 de la tarde con 28 minutos. Te dejo con este tema de Blackpink. Esto es Jump. Y lo escuchas en Exa FM 91.3, la frecuencia naranja.

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1: Las 5:42 PM, te dejo con esto de Carlos Rivera. Esto es Sin Despedida y lo escuchas en Exa FM 91.3.

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amigos, ya a las 5:58 ha llegado el momento de despedirnos. No sin antes agradecer a todas las personitas que me acompañaron en esta tarde y a quienes se tomaron el tiempo de mandarme un mensajito a través del Exacel. De verdad, muchísimas, muchísimas gracias. Nos escuchamos el día de mañana en punto de las 12 de la tarde. Por acá los espero. Y bueno, espero que tengan una muy, muy hermosa tarde de martes. Mi nombre es Liz Gómez. Te mando un besito tronado y espero que tengas una riquísima tarde. Quédate porque Ale Olson ya está en cabina naranja de XFM para acompañarte todo lo que resta del día. Pero bueno, por el momento tú y yo nos decimos bye bye. Hasta mañana.

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3: Y vuelve a fallar. Lo que al inicio de la administración estatal se presentó con bombos y platillos como un proyecto de éxito, hoy ha quedado demostrado que las camionetas de la salud fracasaron totalmente en el estado. Es de recordar que cuando Rocío Nale García inició su administración, puso en marcha este programa que constaba del alquiler de vehículos que se encargarían de distribuir medicamentos en todos los centros de salud y unidades médicas del estado para combatir el desabasto. Sin embargo, desde que este proyecto se puso en marcha a la fecha, solo han pasado 2 años y el desabasto de medicamentos en centros de salud, unidades médicas y hospitales de todo el territorio sigue siendo una constante. Otro error que ha tenido el gobierno estatal en la toma de decisiones para solucionar los problemas que hay en la entidad veracruzana. La pregunta ahora es, ¿continuará Rocío Nale no manteniendo este proyecto o lo cancelará de una vez por todas?
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